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1: Vale. No hubo nada.

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0: Radio Chilena del Maule le indica la hora.
1: Las 0 horas con 4 minutos.

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Livic Maquinarias indica la hora. 7 de la mañana, con un minuto. 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
3: Bienvenidas y bienvenidos, ¿qué tal? ¿Cómo le va? ¿Cómo está usted? Muy buen día, un placer, un gusto, un agrado saludarles, amigas y amigos, en esta mañana de este lunes 8 de junio de 2026. Algo fría esta mañana en la capital de la región del Maule, ciudad Talca, desde la cual llevamos esta emisión para todos y cada uno de ustedes, esperando que hayan tenido un buen fin de semana. Primer fin de semana a propósito del mes de junio, sexto de este año, caminando hacia lo que es la mitad de este 2026. 8 grados la temperatura en este instante, así es, 8 grados la temperatura del momento en la capital de la región del Maule, niebla en algunos sectores de Talca, dice por acá el informe del tiempo, para lo que es específicamente la zona centro de Talca, no hay niebla en este momento, por lo menos acá donde se encuentran los estudios de Chilena del Maule, no visualizamos niebla en este instante. 14 la máxima para el día de hoy, parece que se viene agüita, así señala meteorología con respecto a lo que es la información del tiempo y la proyección para mañana martes, 55% de posibilidad de lluvia, así lo dice la DMC, Dirección Meteorológica de Chile, para nuestra zona. Y bien proyectado hacia lo que es específicamente viernes, sábado y domingo, también se anuncia lluvia, también altos porcentajes que evidencia lo que es probables precipitaciones entonces en nuestra región del Maule. Así estamos en esta mañana, línea de WhatsApp disponible, más 569-4901-7950. Ahí está el WhatsApp para que nos haga llegar algún datito, alguna información en esta jornada de este día 8 de junio. Deseando que tenga un muy buen día usted, que a esta hora nos acompaña en Talca, en Molina, en la zona centro-sur, frecuencias en el aire, para estar gratamente más cerca de usted compartiendo nuestra emisión. Tempranito se pone en comunicación con nosotros nuestro amigo Malandrín, a ver quién nos cuenta por las callecitas de Talca en esta mañana. Bienvenido, muy buen día, buena semana para nuestro amigo y su familia. Nos dice, lo escuchamos.
4: Partimos.
5: Buenos días, don Elia, que tenga un lindo día. Bendiciones día. Para usted y para su familia.
3: Muchas gracias.
5: Buenos días, don Elia, María que José, tenga un lindo día. Bendiciones día. Para usted y para su familia.
3: Muchas gracias.
4: Don Elías, sí, buenos señor. Días.
3: Muy buen día.
4: Pues. Condenado porque como hablo yo. ¿Eh? Oiga, que tenga un buen día. Pues. Bendiciones para usted. Muchas para todas gracias. Las damas, para todos los caballeros. Los quiero bien, Molina, la señora Gloria, don Esteban Bravo, que esté muy bien. Y le cuento, hay una leve llovina, pero está la carretera está mojada.
3: Ay,
4: porque
3: ay,
4: ha estado persistente la llovina. Hay que usar el limpio parabrisas de vez en cuando, pero de eso. Poco tránsito en la carretera, más tránsito para acá, para la cuestión de aquí, la avenida Colina y en la Puerta del Sur, bastante tránsito. Pero la neblina bien, bien mojadorcita, así, gracias a Dios.
3: Sí, ¿ah? Cuidado,
4: que,
3: ¿eh?
4: Que tengan buen día, de ahí los voy a saludar a todos los condenados de la mañana. Que estén bien, chao.
3: Muy bájate, bien, pues.
4: El más como existir y el más modruguín y el informativo.
3: Eso es, que tenga buen día nuestro amigo Malandrín, ahí con nosotros en sintonía esta mañana, deseando que tenga un excelente y muy buen día. Veintidós minutos, no se paran de las 8, 22 para las 8. A ver, por acá viene llegando otro audio de nuestro amigo, digo, Miguel Ángel Rojas, Malandrín, a ver qué nos dice por acá, lo escuchamos.
4: Don Elías,
3: sí, señor.
4: Te cuento algo que nos pasó recién en la Bicentenario. Ay, ya son muy locos para manejar. Ahí en todas las calles casi disculpar y trae usted un perro, nadie sí. respeta nada.
3: Pasa.
4: Saben que ahí al llegar a la donde está la cuestión de la versión técnica,
3: sí.
4: es un camino de tierra, por ahí lo metimos porque lo evitamos.

0: los semáforos y todo. Un tipo, mire, viniendo uno de allá y uno de acá, de los dos lados, yo iba para el colegio, digo, adelantó en una parte mal y, oiga, topamos los espejos. Por eso le digo tú, ¿cómo pueden ser tan imprudentes? Digo yo.
1: Exactamente.
0: Y la tiene, se asustó, yo le dije, para que te des cuenta, le dije, lo que significa, le dije, manejar y todo esto, y esta atención que uno tiene que llevar, le dije. El tipo no frenó y tomamos los espejos, para que vea.
1: Ningún y respeto a la vida.
0: Yo le dije, no, estos locos, estos son los que chocan después, pues lo peor de todo, claro, no les pasa nada a ellos. Y las otras personas inocentes son las que pagan el paro. Pero se pasa. Y ahí más acá, en el mismo colegio, unos tipos no respetan el disco padre también, casi me chocan. Yo tengo que andar con mucho cuidado. Por lo menos yo ya sé, tomo la precaución, porque yo no quiero chocar mi vehículo, ni tampoco estar metido en un accidente. Pero se pasan los tipos, se pasan. Para ser locos, para ver tanto,
1: cero porque no se le están más temprano.
0: Así como malandrín, tempranito, y anda tranquilo. Si hay que bajarle los días, se le va. Ya que estén bien, chau, malandrín.
1: Se cuide nuestro amigo malandrín ahí, ¿eh? Los imprudentes que no le tienen respeto a la vida propia, imagínense, menos a la vida de sus semejantes. Un miramiento, ¿eh? Nada, qué pena. Dicen justamente lo que él dice, muchas veces ocurren los accidentes y a ellos, los que justamente generan los accidentes, no les pasa absolutamente nada y son personas inocentes que muchas veces pierden la vida o se ven muy complicadas en su salud. Todo lo que concierne específicamente a un accidente de tránsito, que es un tema muy mayor a propósito. Qué lamentable que todavía existan estos personajes que por ahí arriesgan su vida, que no les importa nada, porque eso ya se nota además, y menos la de sus semejantes, os reitero. 20 minutos para las 8, 20 para las 8, estamos en esta edición de titulares. Estamos junto a ustedes, estamos en Chilena del Maule, en la zona centro-sur, en Talca, en Molina. Frecuencias en el aire para estar más cerca de usted, compartiendo nuestra emisión en esta mañana de este día lunes 8 de junio de 2026. Tenemos una mirada al informe del tiempo por distintos sectores de nuestra región del Maule. Vamos a Iloca, provincia de Curicó, zona costa, 8 grados, algo de nubosidad en esa zona en esta mañana. Constitución y Los Pellines, similar condición, 8 grados también la temperatura, y algo de nubosidad. Peyúe, Curanípe, Chovellén, también con algo de nubosidad, eso sí, mucho frío, a 4 grados a esta hora la temperatura. San Javier nos cuenta que está con 6 grados, cielo nublado y neblina en esta mañana, atención. Pencahue, 8 grados, nubosidad. Curicó, Molina, cielo nublado, 6 grados la temperatura en esta mañana. Así está entonces, bien diverso lo que es entonces el panorama climático en nuestra zona territorial maulina en esta mañana de este lunes, desde ya partiendo y arrancando en esta nueva semana que esperamos sea positiva, muy buena para usted, para los suyos, para todos quienes a esta hora nos acompañan en la sintonía de Chilena del Maule. 18 para las 8, 18 minutos, nos separan de las 8. Vamos a Curicó, prisión preventiva para gendarme acusado de recibir sobornos para ingresar celulares al penal. Durante la investigación se allanó el domicilio particular del imputado, donde se incautaron sus equipos telefónicos y computadores personales. Esto ocurrió este domingo. El juzgado de garantía de Curicó decretó prisión preventiva para un funcionario de Gendarmería de Chile, imputado por cohecho agravado e ingreso ilegal de artefactos electrónicos al complejo penitenciario de la ciudad. La investigación liderada por el Sistema de Análisis Criminal de la Fiscalía junto a Gendarmería de Chile logró determinar que el uniformado aprovechaba sus turnos de resguardo para aceptar sobornos y meter teléfonos celulares destinados a la población flotante del penal. Según lo indagado por Radio ADN, durante el peritaje se realizó un allanamiento al domicilio particular del funcionario, donde se incautaron sus equipos telefónicos móviles y computadores personales para ser analizados. En ese sentido, el Tribunal del Maule fijó prisión preventiva durante un plazo de 60 días para la investigación complementaria, ya que se considera que el imputado es un peligro para la sociedad. Mientras tanto, las brigadas especializadas de Gendarmería y el Ministerio Público seguirán con las diligencias para determinar la procedencia de los dineros y esclarecer si hay otros funcionarios implicados en estos sobornos. Están 17 para las 8, 17 minutos, nos separan de las 8 de la mañana, los señalábamos la semana que se nos fue. Policía de Investigaciones PDI encuentra en Santiago a estudiante reportada como desaparecida en Talca. Información de la niña estudiante del Liceo Abate Molina. Gracias a Dios, ahí estaba, en Santiago. Tras 4 días de intensa búsqueda, la Brigada de Homicidios de Talca logró dar con el paradero de una adolescente que estaba reportada como desaparecida desde el 2 de junio. La familia de la joven de 16 años había interpuesto una denuncia por presunta desgracia. Esto luego de que no asistiera a su establecimiento educacional ni regresara a su domicilio ese mismo día. Según se detalló, el operativo de búsqueda contó con la colaboración de la Brigada de Ubicación de Personas y otras unidades especializadas de la Policía de Investigaciones. Gracias a la coordinación entre estas dependencias, los detectives pudieron determinar que la menor de edad se encontraba en la región metropolitana en buenas condiciones de salud. Su prefecto Rodrigo Burgos, el jefe de la Brigada de Homicidios Talca, explicó los detalles del procedimiento. Señaló, tras las diligencias desarrolladas en conjunto con la Brigada de Ubicación de Personas, la menor fue encontrada en la región metropolitana, en buenas condiciones de salud, estableciéndose que se había ausentado voluntariamente de su hogar, descartándose con ello la participación de terceras personas en este hecho. Bajo esa lógica, se activaron los protocolos establecidos para estos casos, asegurando la atención y el resguardo de la adolescente. Los antecedentes del hallazgo fueron puestos a disposición del Ministerio Público, que evaluará los pasos a seguir en relación con la investigación. El operativo refleja el trabajo coordinado entre diferentes unidades de la PDI y subraya la importancia de la cooperación entre brigadas especializadas para resolver casos de desaparición, garantizando la seguridad y el bienestar de los menores involucrados. Estamos a esta hora junto a ustedes en esta emisión de titulares 15 para las 8, 15 minutos, nos separan de las 8, la drástica medida que tomó el técnico de Rangers de Talca por el pésimo momento que vive el club. El director técnico de Rangers de Talca, Ivo Basay, confirmó que suspendió las vacaciones de sus jugadores para el inminente receso de la Primera B. La medida busca revertir de urgencia la grave crisis deportiva del club maulino. El cuadro rojinegro atraviesa un semestre para el olvido y se hunde en el fondo de la tabla de posiciones. Rangers de Talca no ha logrado ganar un solo partido en lo que va de la Liga de Ascenso 2026. Tras 14 fechas disputadas, el equipo apenas suma 3 pobres unidades. Este escenario encendió las alarmas en el cuerpo técnico, obligándolos a tomar medidas excepcionales de cara al patrón del torneo que inicia, recordemos, la próxima semana. El proceso no será sinónimo de descanso, al contrario, marcará el inicio de un estricto régimen físico y táctico para los jugadores. Durante la conferencia de prensa previa al duelo contra Deportes Santa Cruz por la fecha 15, el entrenador fue categórico sobre los pasos a seguir. El objetivo principal de esta drástica decisión es cambiar radicalmente la actitud y el rendimiento del equipo para evitar el temido descenso. Tenemos que hacer esto obligatoriamente para enfrentar todo lo que se viene después, reconoció el técnico nacional ante los medios. Finalmente, Basay sentenció que buscarán llegar en óptimas condiciones a la segunda rueda del campeonato, que va a ser lo más importante para Rangers. Estamos en esta edición de titulares 13 para las 8, 13 minutos, nos separan de las 8. Fiscalización en la región del Maule deja 4 locales nocturnos con sumario. La Secretaría Regional Ministerial de Salud, en conjunto con la Seremi del Trabajo, inició un estricto plan de fiscalización a locales nocturnos en la región del Maule. Durante la primera jornada de operativos, las autoridades inspeccionaron 5 recintos, dejando a 4 de ellos con sumario sanitario y a 1 con exigencias formales. El operativo fue liderado por la Seremi de Salud del Maule, Isra Cox, y se enfocó en revisar pubs, bares y restaurantes de la zona. La inspección verificó el cumplimiento de la ley de ambientes libres de humo de tabaco y las condiciones higiénico-sanitarias de las áreas de preparación de comida. Según detalló la autoridad, la fiscalización regional busca que los establecimientos cumplan estrictamente la normativa vigente para proteger la salud de la comunidad. Entre las principales observaciones detectadas se encuentran deficiencias en el rotulado de alimentos, condiciones de higiene en las cocinas y aspectos relacionados con la manipulación segura de alimentos, precisó la autoridad sanitaria. Además, los fiscalizadores revisaron vías de evacuación y extintores. La inspección no solo abarcó el ámbito sanitario de los recintos, sino que también buscó resguardar activamente el bienestar de los empleados. Por este motivo, el operativo en terreno contó con la presencia del Seremi del Trabajo y Previsión Social del Maule, Erwin Castillo. Quiero destacar el trabajo coordinado que estamos desarrollando en distintos puntos de Talca y de toda la región del Maule, fiscalizando tanto las condiciones laborales como las sanitarias, indicó Erwin Castillo tras las primeras visitas. El titular del trabajo advirtió que los equipos continuarán desplegados en diversos sectores para fortalecer la prevención. Lamentablemente, en algunos casos hemos detectado situaciones que no se ajustan a la ley, concluyó. Estas acciones de vigilancia se enmarcan dentro de las actividades por el mes de la prevención del consumo de tabaco. El objetivo central es prevenir riesgos tanto para clientes como para trabajadores, considerando la importancia que tiene lo que es la afluencia de público que reciben estos recintos nocturnos. En lo que va del presente año, la Autoridad Sanitaria del Maule ya acumula 57 fiscalizaciones vinculadas específicamente al cumplimiento de la normativa de espacios libres de humo de tabaco. 11 para los 8, 11 minutos para los 8. Comentábamos a la semana que recién se nos fue, motivo homenaje en Talca, familia de menor que donó sus órganos y dio esperanza a otros pacientes. Recordemos, en su momento el Hospital Regional de Talca realizó un pasillo de honor para despedir a un menor cuyos órganos fueron donados por decisión de su familia. Los padres autorizaron compartir la historia para promover la donación y crear conciencia sobre su importancia. Importante, amigas y amigos, justamente como lo dice la información, destacar esta noticia para crear conciencia en lo que significa el hecho de ser donante de órganos. La vida, obviamente, a tantas y tantas personas. La esperanza, dan vida. Hasta 10 para los 8, 10 minutos, solo se paran de las 8. Estamos en esta edición de titulares en Talca, en Molina, frecuencias en el aire para estar más cerca de usted. Viene un tema que durante estos días se nos viene, como es la menor cantidad de luz, cómo el clima puede afectar el estado de ánimo con respecto a lo que son la menor cantidad de horas de luz natural o luz solar. Con la llegada de los meses más fríos, algunas personas pueden experimentar síntomas asociados al trastorno afectivo estacional. El descenso de las temperaturas y los días cada vez más cortos pueden aparecer cambios en el estado de ánimo, sensación de cansancio, mayor necesidad de dormir o desinterés en actividades cotidianas son algunas de las señales que en ciertos casos podrían estar relacionadas con el trastorno afectivo estacional. Faltan 9 para las 8, 9 minutos, nos separan de las 8. Vamos al plano nacional. Ministra Arzola por vaciamiento, dice, de cuentas de deudores del CAE. Hubo muchos avisos previos. Sí, ¿eh? Este domingo la ministra de Educación, María Paz Arzola, se refirió a las múltiples denuncias en redes sociales sobre el vaciamiento de cuentas bancarias a deudores del crédito con aval del Estado CAE. Cabe recalcar que hace algunos días la Tesorería General de la República anunció que por instrucción del gobierno comenzaría a cobrar a los morosos, partiendo por quienes tienen rentas superiores a los 5 millones de pesos y también con embargos a quienes no han regularizado su situación. En entrevista con el programa Mesa Central de Canal 13, la autoridad de gobierno comentó que venimos de una situación en la que a los deudores se les decía que iban a condonar la deuda y la señal fue que dejaran de pagar, refiriéndose a las promesas del presidente o al expresidente Gabriel Boric. En este sentido, la ministra asegura que la morosidad que existe hoy en día hace que el CAE y el financiamiento a la educación superior sean insostenibles. Hubo muchos avisos previos y otras etapas en que podían acercarse a hacer convenios y ahora dice también van a poder hacerlo. Espero que lo hagan. Nadie quiere llegar a este tipo de instancias, pero es importante hacer cumplir la ley, detalló Arzola. También indicó que en esta, específicamente en esta situación, se está avanzando con los morosos que mantienen rentas más altas, por lo que hizo un llamado a quienes tengan menores ingresos, vayan y realicen las medidas para pagar a tiempo y evitar cosas como estas. Mientras tanto, la bancada del parlamentario del Frente Amplio ofició a la tesorería para conocer más antecedentes sobre el tema. Faltan 8 minutos para las 8, 8 minutos, nos separan de las 8. Estamos en Talca, en Molina, en la zona centro-sur, nuestras señales en el aire para estar más cerca de usted en esta emisión de titulares. Se ha hablado muchísimo de lo que es el niño Godzilla, el fenómeno que traería lluvias intensas en la zona central de Chile. Tener en consideración, diversos organismos han advertido que este año este evento climático podría afectar a la economía del país, sobre todo en sectores como la agricultura, la pesca y la energía. Pocos días de que comience oficialmente el invierno, la NASA advirtió sobre la posible llegada del niño Godzilla, llamado así porque podría traer intensas lluvias a la zona central de Chile, las cuales incluso podrían afectar a la economía del país. Este fenómeno climático consiste en un aumento excepcional de las temperaturas de las aguas del Océano Pacífico Ecuatorial, especialmente en la zona cercana a Sudamérica, lo que se traduce en mayor evaporación y precipitaciones para el continente. Sin embargo, el meteorólogo Alejandro Sepúlveda explicó que aún no es completamente seguro que el niño Godzilla se manifieste con chubascos intensos en el país. Cuando se declare el niño, no es automático que llueva en Chile. Se irá fortaleciendo para pasar de un niño débil a uno moderado y se está estudiando si va a alcanzar a ser tan fuerte o muy fuerte, mencionó el especialista. Además, Sepúlveda aseguró que este año el niño alcanzaría su pique en nuestra primavera hacia el último semestre, detallando que este fenómeno podría llegar entre septiembre y noviembre. Si es así, nos tendríamos casi primavera, ¿eh? Llegar a esa altura justamente del año, muy poca primavera seguramente tendríamos. 6:08, 6 minutos, nos separan de las 8. El teatro está de duro, amigas y amigos. A los 84 años fallece el reconocido actor Julio Jung. De la cultura y el espectáculo nacional se encuentra de luto tras confirmarse el fallecimiento del reconocido actor, comediante y ex concejal Julio Jung, a los 84 años de edad. La lamentable noticia fue ratificada por su entorno familiar, generando inmediatas muestras de pesar en el ámbito artístico chileno. Jung dejó una huella profunda en el teatro, el cine y la televisión, siendo recordado por su participación en emblemáticos programas de comedia y diversas producciones dramáticas. Faltan 5 para las 8. Estamos en esta edición de titulares para usted a través de Chilena del Maule. Vamos al plano internacional. Al ladito de nosotros, hacia el norte, el jurado electoral de Perú rechaza versiones de fraude y atiende incidencias reportadas. Roberto Brumeo llamó a los partidos políticos y sus simpatizantes a mantener la serenidad y actuar con responsabilidad democrática. Presidenciales en Perú, vuelve a registrarse falta de material electoral en algunas mesas de votación. El incendio acabó con un departamento y dejó 2 con daños en Reñaca. No hubo lesionados ni víctimas. La emergencia se declaró pasada las 18:30 horas. El edificio ubicado en Avenida Carrera Pinto con las Gaviotas tiene un uso mayoritariamente de turismo. Personal municipal realizará un catastro. Trabajaron bomberos, carabineros, seguridad municipal y personal de servicios básicos en este incendio. Ministra de Educación y embargo de cuentas de deudores del CAE, hubo muchos avisos previos, señaló. Nadie quiere llegar a este tipo de instancias, pero es importante hacer cumplir la ley, replicó. Vamos a lo internacional. Donald Trump llamará a Netanyahu para pedirle que no responda a los ataques de Irán. Estamos muy cerca de un acuerdo final con Irán. Va a ser un buen acuerdo. No quiero que explote por lo que está pasando ahora, comentó. Estamos en Talca, en Molina, en la zona centro-sur, frecuencias en el aire para estar más cerca de usted. Esquella evita adelantar respaldo a acusación constitucional contra Grau y siembra dudas. No sé si la van a presentar o no. El tribunal del Partido Republicano aseguró que no se ha involucrado en la acción en contra del exministro de Hacienda. Carabineros detuvo a mujer por el delito de receptación aduanera en Guara. La detenida será trasladada en un bus interurbano. Suspenden clases en colegio de Putaendo para despedir a niño de 5 años fallecido en accidente. Convocaron a una cadena de oración por otro pequeño que se encuentra en un estado delicado de salud producto del mismo accidente. Diputados en alerta, al menos 10 parlamentarios denuncian haber recibido amenazas desde el mes de marzo. Parlamentarios acusan incluso agresiones y amenazas a sus círculos familiares tras emitir su opinión política. Estamos en Talca, en Molina, amigas y amigos. Les invito a quedar en la sintonía de Chilena del Maule. Ya seguimos y continuamos en La Mañana Chilena junto a Luis Sebastián Bielma. Así es que no se separe de nuestra sintonía. La invitación a continuar con nosotros a través de las señales de Chilena del Maule.
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9: La encíclica Magnífica Humanitas del Papa León XIV nos invita a mirar con esperanza, discernimiento y fe el tiempo que vivimos, marcado por el rápido avance de la inteligencia artificial. En medio de tantos cambios tecnológicos, el Santo Padre recuerda que nada puede reemplazar la dignidad de la persona humana, la fuerza del amor, la fraternidad y el encuentro con Dios. A continuación, compartimos una frase especialmente significativa de este documento que puede ayudarnos a reflexionar, orar y renovar nuestra mirada cristiana. Son palabras para meditar serenamente, dejar entrar al corazón y descubrir que, incluso en la era digital, seguimos llamados a ser profundamente humanos.
10: La magnífica humanidad que Dios ha creado se encuentra hoy ante una elección decisiva.
9: El Papa plantea que la humanidad vive un momento histórico clave frente al avance de la inteligencia artificial. La decisión no es tecnológica solamente, sino que profundamente ética y espiritual. Usar el progreso para servir a la persona o dominarla. La encíclica llama a discernir desde la dignidad humana y el Evangelio.

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13: Hola, ¿qué tal? Buenos días, buenos días. Buenos días, señor Elías.
14: Buenos días, señor Luis. ¿Cómo le va? ¿Cómo está usted, don Abraham? Señor Abraham.
15: Aquí estamos, señor Elías. ¿Cómo le va, señor Elías?
14: Bien, gracias. ¿Usted cómo está?
15: Saludamos hoy día, señor Elías, los cornalios.
13: ¿Cómo le va, don Elías?
14: Bien, lujo. Bien, gracias a Dios. ¿Ustedes cómo le va? ¿Cómo están?
15: Aquí estamos, paisanos, esperando la lluvia que llega mañana con todo,
14: parece. Sí, parece que se nos viene, ¿eh?
15: Hoy día no va a llover, ¿sí?
14: No, y el camino ya no es culebrero, ¿eh? Por el momento.
15: Claro, sí, pero señor. Capaz que llame el viejito, don mentiroso, el sábado llovió última hora y no dijeron nada.
14: No, si en la mañana decía que había algo de llovizna por ahí por la ruta 5 Sur, ¿eh?
13: Hoy el sábado como a última hora por ahí por las 7 de la tarde cayó buena lluvia, ¿eh?
14: Ah, sí. Sí, señor.
15: Fueron dos nubes que cayeron. Sí.
14: Me dio la impresión que eran como heladas, Luis.
13: Claro, pero cayeron dos nubaditas más o menos
14: bien,
13: grandes.
14: Bien, sí, bien potentes.
13: O el domingo, no, el domingo.
14: No, el sábado.
13: Ah, el sábado.
14: El sábado, sí. El
13: tarde sábado, noche. Claro.
14: Sí, señor,
13: tarde razón, noche.
14: Sí.
13: Ay, claro, el sábado fue la cosa.
14: Sí, pues.
13: Sí, pues.
14: Tarde noche, bien potentes las nubaditas que
13: se. Tarde noche.
14: Sí, señor.
13: Oye, le cuento que estamos con Ahorro Cop para comenzar el programa. Estamos listos, don Mauricio Gallegos, la señorita Carolina Fernández.
14: Sí, señor.
13: Don Abraham, don Elías Mena.
14: Sí,
13: un amigo,
14: señor.
13: Luis Sebastián Bielma. Todo el equipo de Radio Chilena listo para estas 4 horas de entretención,
14: sí,
13: y humor.
14: Sí. Ah,
13: y también información.
14: Sí. Ah. Oye, me invitaron a mí, ¿o no?
13: Son las 11:11.
14: ¿Cómo que 11:11?
13: O sea, son las 8:11. Al revés la cuestión, pues. Son las 8:11. 8:11. Eso me pasa por atarantado.
14: Sí, señor. Vamos a tener audio con respecto a aquello, Luis, acuérdese.
13: Eso me pasa por atarantado.
14: Del hombre, del acerero, ¿eh? Acerero.
13: Por atarantado.
14: ¿Sabe por qué acerero amaneció?
13: ¿Por qué hoy es?
14: Porque le ganó Huachipato.
13: Ah, sí.
14: Sí, señor, 1-0.
13: No le puedo creer.
14: Sí. Así.
13: Oye,
14: que.
13: Oye, y el Ranger perdió de nuevo.
14: No me diga.
13: Con Santa Cruz.
14: No. Oye, pero dice el técnico Ivo Basay que no le va a dar vacaciones al cuadro, ¿ah?
13: ¿Eh? ¿Y quién le va a dar vacaciones? Sí.
14: No, dice. No, en régimen estricto, físico y todo lo que significa logístico referente a Rangers.
13: Incluso estaba llamando a un jugador al arco, ¿ah? ¿Eh?
14: Sí.
13: Un arquero.
14: ¿Quién?
13: Al Elías Mena.
14: Ah.
13: Fue arquero del colegio
14: siempre,
13: Amor de Dios.
14: No, señor, ¿ah? Siempre jugué delantero.
13: Ah,
14: sí.
13: Ah, pero sí,
14: señor. No,
13: arco,
14: sí, me las traía.
13: ¿Y cómo dicen que es más leso siempre el arco?
14: Bueno, a lo mejor por ese lado sí, pero bueno para la pelota.
13: Ya, partimos entonces, son las 8:12. Buenos días, buenos días, buenos días. 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
0: Son las 8:17. Mire, 8:17. Oiga, sí. 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
0: 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Oye, Don Elías.
1: Don Luis, mire.
0: Está mirando por acá que la lluvia se nos viene con todo mañana.
1: Sí, señor.
0: Y dice que habrá un 70% de posibilidades, sí. En otro un 90%.
1: Alto porcentaje, ¿eh?
0: No, bueno, va a llover mañana.
1: Sí, con esa, porcentaje inminente la lluvia.
0: Sí, pues.
1: Sí, señor.
0: Y el miércoles 90%.
1: Sí,
0: y el
1: señor.
0: Jueves, no pasa nada.
1: Claro.
0: El viernes tampoco.
1: Sí.
0: Pero el sábado. El sábado de nuevo, la misma lecera.
1: La misma.
0: Claro.
1: Así que no va a poder usar su bicicleta usted, don Luis, para recorrer su mundo.
0: El sábado, ¿no?
1: No, señor. Vaya, saludos a nuestro amigo Héctor Flores Macaya, que está con nosotros en sintonía y nos pidió un temita. Mire, salió Juan Luis Guerra y justo él, antes de que saliera el tema, nos pidió un tema de Juan Luis Guerra. Otro
0: no
1: más.
0: No le puedo creer.
1: Sí, señor. Así
0: la coincidencia de la vida.
1: Puede cambiar, dice el tema. Porfa, ya salió Juan Luis Guerra, pero encantadísimo, por nuestro amigo lo pide nomás, pues, don Héctor.
0: Ya.
1: Ningún problema. Pide a nosotros, de mí, y nosotros encantadísimo acá se lo irradiamos en su dial. Oye, Luis, yo le dije venir la réplica.
0: ¿Ya?
1: Sí, señor. Así que vamos escuchando nomás, no nos queda.
0: A ver qué es lo que dice, no voy a opinar nada.
1: Escuche nada más. Disfrute este primer audio.
2: Don Luis, quiero hacerle una consulta, don Luis, quiero que me respondan. ¿Cómo llega mi audio en este momento? Así.
0: Bien, pues, bien.
2: Muy lejos, sí. De Talca, muy lejos.
1: Bien.
2: Y que por eso le pregunto cómo llega mi audio. Si llega, porque acá la radio online llega, pero a un balazo.
1: Mire.
2: Así que, bueno, don Luis, don Elías, don Pajarito y don Abraham, buenos días, bendiciones.
1: Buen día.
2: Para todos, que tengan una buena semana. ¿Eh? De acá
1: gracias.
2: Del sur le estoy llamando Magalandrín.
1: ¿De dónde?
2: Bendiciones para todas las damas, para todos los caballeros, para todos en general. Como le digo, le estoy llamando de acá, de Talcahuano. En este momento me acabo de terminar de comer una marraqueta crujiente, más crujiente que el acero. No conozco, no quería ganarle a mi abuelo.
0: De Talcahuano.
2: ¿Qué es de creer? Que fueron campeones de la Copa Libertadores de América, la idea pasar allá a Londres, ¿va? No, señor. Como ven, Malandrín nunca destille, siempre fiel a su equipo. Aquí estoy fiel a mi negocio, bueno. Estoy acá en el sur llamando, cuando le preguntaba cómo escucha mi audio por allá. Así que aquí estamos, como siempre, Malandrín,
1: no hay caso,
2: fiel,
1: ¿eh?
2: Fiel, como siempre he dicho, fiel. ¿Ah? A su equipito. El té está muy dulcecito. A pesar que, oiga, el acero, es bravo el acero, es duro. Loco de ligera, está cubierto con raqueta blandita, ¿ah? Como el pancito de molde. Así que ya, pues, y el tecito dulcecito por aquí. Así que tengan un lindo día. Todos los amigos de Huachipato estamos disfrutando. Le ganamos a los indios Pigue.
0: ¿A quién le ganó el Huachipato?
1: ¿Y Colo?
2: Ya, que tengan un lindo día.
1: Colo 1-0.
2: Y los colocrinos, lo siento mucho por ellos. Lo echaron para fuera de la copa, de una copa que hay, ahora
1: tienen
2: que
1: ir
2: por otro campeonato. Así es que lo ganan, ¿ya?
1: Sí,
2: que estén bien. Malandrín, el Maco y está transmitiendo de Huachipatín.
1: Y este es para usted, Luis, mira.
2: Don Elías, este audio, como estoy de hasta lejos, espero que se escuche bien. Oiga, el viejito ese, ¿por qué no lo retiran a los
1: pasteles?
2: Ya no saben ni lo que habla, ya. No saben ni lo que habla.
1: Oh.
2: En la mañana, primero parte, son las 9:00. Sí, después andar ahí cambiando la hora.
0: Eso está grabado, tontón.
2: Oiga. Oiga, el viejito, ya tiene. Debe tener Alzheimer, el viejito, como no se acuerda las cosas. Cámbielo, pongan otro mejor, uno más joven. Yo me encaría ahí en esa parte de locución, llorando bien en esa parte.
0: Claro, educadito.
2: Y grabé artigo esa cosita que dijeron que mañana con seguridad llueve, así que sí, mejor que llueva, porque si no, usted sabe lo que le va a pasar. Ya, que estén bien.
0: Consecuente también.
2: Y ese viejito. Está el más viejo. Y no, ya, no, ya, de, mi para mí que le falta un arrugo para pasar. Ya.
1: Oye, bueno, el sentido del humor, malandrina, ¿eh? Por Dios. Con los colinos y todo, pero hoy día está de guachipato.
0: Eso está grabado, eso. Yo lo mandé uno nuevo que decía a las 8 andado ahí sereno y no pasó nada, pues. ¿Eh?
1: No, mandó.
0: Claro, lo dijeron que grabara Nibi, ahí lo mandé, pues.
1: ¿Eh? Sí, ya, don Lujo. Panchito Carrello, que nos dice, buen día.
3: Cuidado con lo que están diciendo, cuidado con lo que están diciendo. Porque si no, mañana lo van a llevar. Oiga, don Luis, oiga, don Luis. Me volvieron a mentir. Me dijeron que yo brillo, me abrigué con la manta de Castillo. Y hace mucho calor acá. Con el milagro.
1: Panchito. Buen día, Machito.
0: Son las 8:23.
4: Buenos días, don Luis.
0: Oye, son las 8:23.
1: Sí, señor.
0: 8:23. 8:23. Vamos a la música.
1: Ahí estamos.

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0: frase especialmente significativa de este documento que puede ayudarnos a reflexionar, orar y renovar nuestra mirada cristiana. Son palabras para meditar serenamente, dejar entrar al corazón y descubrir que, incluso en la era digital, seguimos llamados a ser profundamente humanos.
1: La magnífica humanidad que Dios ha creado se encuentra hoy ante una elección decisiva.
0: El Papa plantea que la humanidad vive un momento histórico clave frente al avance de la inteligencia artificial. La decisión no es tecnológica solamente, sino que profundamente ética y espiritual. Usar el progreso para servir a la persona o dominarla. La encíclica llama a discernir desde la dignidad humana y el Evangelio.

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0: La mañana chilena, la mañana de todos. Día lunes, comenzando lunes. Una nueva semana. Son las 8 de la mañana con 42 minutos. Con 42 minutos, 8 de la mañana con 42.
1: Sí, oye, señor.
0: Queridas amigas, queridos amigos, como todos los días estamos acá. Está un poquito helado para ese día, ¿o no?
1: Sí, Luis, sí, hace frío, mucha humedad.
0: Está helada la cosa.
1: ¿Ah? Hace frío, Lucho.
0: El Panchito, ¿qué está diciendo el Panchito?
1: A ver, lo escuchamos. Ahí está.
2: Muy buenos días. Amaneció cantor el gorrión de un país.
0: El gorrión de un país.
1: Háganme esa, hay cuatro sillas.
0: Claro, saluda Panchito. Saluda, que esté muy bien, ¿ah?
1: Sí, señor.
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1: Linares, Talca y Curicó.
0: ¡Ay!
1: A ver, ¿qué nos dice por acá nuestro amigo Héctor Flores Macaya?
0: ¿Dónde se halla?
1: Lo escuchamos.
3: Llamo de Melilla, puede ser de José Luis Rodríguez. Agárrense de las manos.
1: Miren.
3: Todo lo de los rankings, a ver si empiezan a ganar esta otra rueda, la segunda
1: ojalá,
3: rueda.
1: Pues.
3: Ojalá, chao.
0: Agárrense de las manos.
1: Nuestro amigo Héctor Flores Macaya.
0: Conmigo.
1: Cambió el temita.
0: ¿Ah?
1: Cambió el temita a nuestro amigo Héctor Flores. Si no
0: había
1: sido
0: Juan. Agárrense de las manos.
1: Todos a otros conmigo.
0: Oye,
1: sí.
0: ¿Y el malandrín se cambió de equipo ahora? Ah, yo siempre lo he cachado que juega para el otro equipo, ¿ah?
1: Depende que gane, ¿eh?
0: Colo, pero siempre está por el otro lado de equipo.
1: Claro.
4: Oye, me están escuchando mi online.
1: Y le hace.
4: Escucho como cañonazo. Sí. Estoy acá en Talcahuano, en la higuera.
1: Mire, hace un repasito por acá.
3: Don Luis, don Elías. Oiga, sí, no sí. Lo escuché muy bien porque justo me bajé, pero. Ese carreguín siempre me anda mirando, anda preocupado de mí, ese viejito. Él sabe que está triste porque no puede celebrar como yo. Su católica volvió a perder. Y que no puede decir lo que yo digo. Que fiere usted. Y esa es pura envidia nomás. Esa, usted.
0: Oye, claro.
3: La envidia viene de antes de Cristo. Usted sabe cuando uno mató al otro.
0: Cuando nació, pues. Cuando nació Malandrín antes de Cristo.
3: Peladito. Todos que me equivocan a tiempo. ¿Ah? Y bueno, y si yo soy así, porque tanto peladito. ¿Ah? Y mejor que yo, porque no le puedo dar duro. Oye, para acá, para el milagro, bajo alto la temperatura, estamos en 4 grados en este momento. Oh, y con neblina, mucha neblina. Ya, que estén bien. Voy despacito, me voy a 48. Porque hay mucha neblina. Voy en todas las partes de las curvas, llegando al milagro ya. Ya que estén bien ya los viejitos.
0: Oye, Elías.
3: Con Alzheimer de la radio chilena.
0: Yo no le compraría nunca pan al malandrín.
1: ¿Por qué?
0: Porque creo que cuando hace frío,
1: sí,
0: se pone el pan en la cara para calentarse.
1: Oh, yeah,
0: yeah. Oh, yeah. Como el pan para caliente.
4: Me pongo una yuya en la cara. Una barraqueta en las manos, me las pego bien.
1: Qué manera de molestar. Bueno, van y vienen.
0: 14 faltan para las 9 de la mañana. Aquí hay chicharrones.
1: Sí, señor.
0: 14 para las 9 de la mañana. La mañana chilena, la mañana de todo. Oiga, la María sí. Inés va viajando, fíjese, a Santiago.
1: Salud.
0: Al traumatólogo.
1: Cariñoso, ¿ah? A María Inés Muñoz.
0: Y nos va escuchando vía online. Mire, así que un saludo grande para María Inés. Como dice
1: bien.
0: Yolanda Sultana, que le vaya bien, que le vaya bien.
1: Eso,
0: que le vaya bien.
1: Y que llegue muy bien y le vaya todo muy bien.
0: Salga todo bien, ¿ah?
1: Sí, esperamos que el regreso sea muy bueno, ¿ah?
0: Sí, de todas maneras.
1: A su hogar, sí.
0: Oye, a propósito de Yolanda Sultana, el otro día estaba leyendo.
1: Sí, que
0: me visitó un niño que lo conozco de chiquitito y va a ser el próximo presidente de la República. Chile te va a aclamar. Javier Olivares.
1: No.
0: Yo creo que es como de la edad del malandrín, están rayando la papa y hasta ahí.
1: Oye, parece que no solamente ahí, ¿eh? Sino que por otras fuentes también. Ya. Sí, ya están
0: cambiando. Otra fuente, Juan Fuente, sí. José Fuente, Carmen Fuente, y José Fuente, otra fuente.
1: Pero el mismo presidente anda candidateando a otro que podría ser presidente más adelante.
0: Elías Mena. Presidente de la Junta de Vecinos de la Población Independencia. Claro.
1: Oye, 3 meses de gobierno y ya están candidateando a otro.
0: Oye, ¿y usted podría ser candidato ahí? No, y a esta señor. Hora no estaría aquí, pues, Elías.
1: No, pues.
0: Andaría ya en Quinamávida.
1: Justamente.
0: O en Parimávida, en los viajes.
1: Haciendo gestiones.
0: No, en los viajes.
1: Claro, pero haciendo gestiones para... ¿eh?
0: Claro. 12 minutos faltan para que sean las 9 de la mañana. 12 para las 9. Bandido.
1: Vamos con...
0: nuestro amigo Flores Macaya.
1: Exactamente.
0: Que en la sintonía siempre se halla.
1: Así es, siempre fiel a nosotros también. Lo escuchamos a esta hora. José Luis para nuestro amigo Héctor Flores.
0: José Luis Rodríguez.

0: Oye, José Luis Rodríguez, faltan 8 minutos para que sean las 9 de la mañana. 8 para las 9. 9. 8 para las 9. Agárrense de las manos. 9. Una otra conmigo. Oye, Oye, José Luis Rodríguez, tan famoso que fue este gallo,
1: ¿Cómo dice Luis? No lo escuché bien.
0: José Luis Rodríguez. José Luis Rodríguez fue famoso, tatita.
1: Sí.
0: En Viña del Mar.
1: Ahí sí, que se le fue un poco el audio.
0: ¿Se acuerda, tatita, que cantaba? ¡Qué chévere, qué chévere, qué chévere!
1: Sí, tatita, Luis. Oiga, mire por aquí.
0: Yo soy el que lo escucho, ¿va?
1: No. Justo estaba escuchando un audio.
0: Y mi esquito lindo, ¿se acuerda, Aurelia, sí, cuando cantaba el día? ¡Qué chévere, qué chévere, qué chévere!
1: Oye, así habla el Lucho, ¿ah?
0: ¿Eh? Por Dios,
1: Lucho,
0: ¿no?
1: Está ecualizado, ¿ah?
0: ¿Eh? Agárrense de las manos.
1: Mira, escuche esta, Luis.
0: A ver.
2: Ay, pelambriento, malandrí. La Católica ganó 5-1. Así que no estáis mintiendo. Para mí que estáis mal de la oreja. A mí que no te la late con un, no te la late con creda.
1: No, que Malandrín se refería a que quedaron fuera de la liga.
0: ¿Ya?
1: El campeonato de la liga 2026, ¿sí? Quedó Colo-Colo afuera, la Chile y la Católica.
0: No le puedo creer.
1: Sí, los tres equipos.
0: El equipo más importante.
1: Quedó Coquimbo, quedaron los otros equipos, quedó increíble.
0: Fue increíble.
1: Se da vuelta el fútbol, ¿eh? Se está revirtiendo. Todo esto parece, ¿eh?
0: Oye, impresionante, ¿eh?
1: Sí, señor. Bueno, que con Coquimbo tiene el equipazo, ¿eh? El equipazo. Está haciendo historia.
0: Oiga, me llama una amiga y se llama Karen Gloria y me dice, sí, ¿cómo don Malandrín se va a poner para el frío las ayuyas calientes que lleva en la casa? Claro, claro, que cuando hace frío en el Milagro va para allá y lleva el pan calentito, eso es bueno, ¿ah?
1: ¿Eh? Sí, eso realmente, sí.
0: Va con la lluvia puestecita en la cara ahí calentito, ¿eh? Le pone una coliza de esa, de ese pan francés en las manos, se lo restriega.
1: ¿Ya? Ay, ay.
0: No, y eso no es nada, señor. Y va sin zapato porque lleva dos lluvias en los pies.
1: A ver, pasamos el bochorno, dice Isabel Margarita por acá. Cariñoso saludo para Isabel Margarita. Dice, buenos días, don Elías, don Luis Sebastián. Les deseo buen inicio de semana. Ya preparándome para viajar otro día más. ¿Podría escuchar un temita de Emanuel, Sentirme Vivo? Lindo día.
0: Ya, pues.
1: Cariñoso saludo para Isabel Margarita, que le vaya muy bien, ¿eh?
0: Ya, vamos al tiro.
1: Ahí está.
0: 5 para que sean las 9 de la mañana.
1: 5 de la tarde.
0: 5 para las 9. Para las 9.

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0: 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Las 9 de la mañana, con un minuto. 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

0: La mañana chilena, la mañana de todos. Oye, nuestro WhatsApp para que se comunique con nosotros, mensaje de texto o mensaje de voz, ¿ah? Más 569-4901-7950, más 569-4901-7950. Me salió un gallito. ¿Tú? Ah.
1: Está creciendo, así está creciendo.
0: Más 569-4901-7950, Lía, nuestro WhatsApp, ¿ah?
1: Sí, el Luis. Oye, el Lucho está cambiando la voz, ¿eh?
2: ¡Sí! ¡Sí, señor!
1: Está cambiando la voz el Lucho, ¿eh?
3: Muy sí. Buenos días, don Luis, muy buenos días, don Mauricio, Cita Fernández, día, ¿cómo Manchito? Están? Ahí el cuarteto. Espero que tengan un excelente día lunes, un buen inicio de semana, una buena
0: gracias,
3: semana.
0: Gracias.
3: Y a cada uno de los auditores, a cada uno, a todos. El malandino ojalá esté puesto con el audífono en la oreja para que escuche que lo están saludando, porque nadie me saluda, don Luis. Todos saludan a los demás y a mí nadie me dice nada ni me manda un cariño.
2: Claro.
3: Oiga, deseando lo mejor, una buena Gloria, semana para cada uno de ustedes. Aquí estamos, ahora los saludo como corresponde, que no haya tenido tiempo solamente bromeando. ¿Cómo están las familias? Espero que estén muy bien. Don Abraham, me faltó Don Abraham. El quinteto. Oye, y el gorrión de Numpay,
1: ahí
3: contentísimo
1: está
3: en la mañana. Chá que le silbaba el roto. Oiga, que tengan un excelente. Les voy a tocar un tema que a lo mejor a mucha gente a lo mejor le interesa, a otra no le interesará, pero a mí sí me interesa. A pesar de todo, sí me interesa.
1: Ya, un poquito vamos a ir con eso, ¿eh?
0: Ya, perfecto.
1: Sí.
0: Patito Valdés dice por acá lo siguiente, ¿eh?
1: Patito Valdés. Patito. ¿Va a querer la carcasa? Oye, Lucho se quedó pegado, ¿eh? ¿Qué pasó?
4: La señora secretaria y la audición de Rey.
1: A ver, todo de nuevo.
4: Don Elías Mena.
1: Buen día, Patito.
4: La señora secretaria y la audición de Radio Chino en el Maule. A ver, yo les voy a sacar un poquito de su lado humorístico que tienen todos los días en la mañana para echar un poquito a su atención. Ya, el Servicio de Registro Civil se ha mandado el condoro en su vida. Y si los sabuesos de la prensa no hubieran sacado la situación que sacaron, la cantidad de identificaciones que regalaron a personas extranjeras, ¿ya? Con una residencia definitiva, esto no se habría sabido. Yo quisiera preguntarle a la audición de Radio Chilena, imagínense cuántos condoros no hay del mismo estilo aquí en Chile. Yo creo que nuestro país, nuestras instituciones no están funcionando. No están funcionando sencillamente porque la burocracia, el hacer leyes, no hacer leyes, parlamentarios que solamente les gusta andar figurando con la corbatita, el autito y las cosas, no hacen nada. Y no van a hacer nada tampoco. A tal caso, igual, está pasando ahora que los señores magistrados en Santiago están pidiendo autos nuevos, porque supuestamente sus autos son de 2015,
0: por favor.
4: No sé si serán 2025 o 2015 parece que son, y según ellos son vehículos que ya no andan bien, como se dice. Los señores magistrados parece que van de la casa a la pega y de la pega a la casa. Así que yo creo que un auto del 2015, con ese rango de kilometraje, el vehículo está en perfectas condiciones.
1: Supuestamente. ¿Ya?
4: Así que, nada, pues el mundo gira al revés. Nuestro país, como se dice, este país no se va a solucionar. En 4 meses no se va a solucionar, evidentemente. Pero la carta de navegación que tiene el país no es la mejor, como se dice. Así que yo creo que dentro de un año más o 2 años más, vamos a tener serios problemas. Chau, chau.
0: No, ya está. Oye, está positivo este gallo.
1: Sí. Bueno, en todo
0: oye,
1: caso, la verdad.
0: Es que los magistrados la otra vez también habían pedido auto, pues.
1: Sí.
0: ¿Ah? Está. Ya está bueno que le compren auto a los pobres.
1: Sí,
0: pues,
1: por favor. ¿Cómo se le ocurre hacerlo esperar?
0: Claro.
1: No, esta era la condición, sí, pues. Luis, esta era la condición del país para esa situación, habiendo tantas y prioritarias necesidades.
0: De todas maneras, hay otras prioridades que comprarle auto a los magistrados.
1: Exactamente.
0: ¿Sí? Como dice Pato, de la casa al tribunal y listo, pues, sí, para eso son los autos.
1: Nada más, claro, y de vuelta.
0: y de vuelta.
1: Pero vamos a dejar ahí en condicional, Luis, supuestamente, que hacen ese recorrido. Supuestamente.
0: No, aquí estamos, no puede ser.
1: No,
0: ya. Como dice el Tito Mual, no puede ser. Sí.
1: No, esto ya se está saliendo de control, ¿eh?
0: Sí.
1: A Río Revuelto, dicen por ahí.
0: Ganancia pescadores.
1: Sí, señor.
0: ¿Qué tiene por ahí usted?
1: Tengo. Saludos cariñosos para María Inés Muñoz. Dice por acá nuestra amiga Lunes. Con la bendición de Dios Padre comenzamos esta linda semana. Buenos días a todos mis amigos y familiares. Feliz inicio de semana. Cariñoso salud para María Inés y que le vaya muy bien, ¿eh? Muy bien.
0: Va viajando a Santiago escuchándonos online,
1: ¿eh? Sí, cariñoso salud. Abrazo grande para ella, que llegue muy bien, ¿eh? Ida y vuelta muy bien.
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1: Linares, Talca y Curicó.
0: Linares, Talca y Curicó. Tiene algo por ahí, una niña. Una niña.
1: Sí, don Luis, mire, esta canción fue inspirada en usted.
0: No le puedo creer, oye.
1: Sí, señor. Vamos a ir con este tema.
0: ¿Con quién será, Sariel?
1: Es la vida de Luis Sebastián. Lo escuchamos.
0: A ver. ¡Ay, hombre!
1: Escúchelo bien.
0: La voy a escucharla.

0: Esa canción es de Elías Mena.
1: No, señor, si me dijeron inspirada en Luis Sebastián. Con todas sus letras.
0: No, te les
1: ¿se acuerda usted el tremendo escándalo que armó esa vez?
0: A ver qué dice la Anita Isabel.
2: Vamos con ella. Hola, muy buenos días, don Luis Sebastián. ¿Cómo está usted?
0: Hola,
2: ¿cómo está don Elías? ¿Cómo
1: buen día, Anita? Bien, gracias a Dios. Esperamos que usted también.
2: Mañana, que sea un gran inicio de semana para los dos. Yo contenta
0: gracias.
2: Porque ayer pasé aquí por el terminal. Vine a comprar algo y me encontré que no estaba la cochinita que se daba en la semana, porque el otro tampoco, el otro está por allá, por el otro lado, por donde entran los buses rurales. Allá afuera está, pero aquí está limpiecito, por lo menos no está la chanchería.
0: Ay, ya.
2: Porque por eso te contaré todas las otras semanas, así que la sacaron, no sé. Pero yo, bueno, por lo menos se ve todo despejado aquí en el terminal.
1: Qué bueno.
2: Linda mañana para todos. Don Elías, más ratito le voy a pedirle un temita.
1: Ya, Anita, encantado.
2: Mire que vengo recién llegando para empezar a armar.
1: No, pídalo nomás.
0: No hay problema,
1: sí,
0: ¿eh?
1: Sí,
0: y nos
1: señorita.
0: Dieron las 10,
1: sí.
0: Las
1: 11. Y mire, escuche esta.
3: Don Elías, ¿puedo cantar?
1: ¿Cuánto?
3: Fue en un pueblo de Maule, una noche de concierto. Me cayó un castañazo por meter la mano debajo.
0: Este es el de las lluvias calientes que se pone en la cara y en las manos cuando hace frío. ¿Eh?
3: Que me contó usted, don Elías de Maule. Los quiero echar a pelear.
1: Mire.
3: Sí.
4: Y me
1: ahí
4: puse
1: está,
4: una lluvia en la cara. Me la puse para el frío, para arriba el milagro. Dos en los pies. Y otra en las manos.
1: Bueno, le decía yo que esta canción era suya, que debieron la atención para allá. Era muy evidente decirlo.
0: Claro. Miren el secreto que nos contó el malandrina hoy. Malandrín, que hace frío para el milagro. ¿Y cómo lo hace?
4: Tengo mala la calefacción más encima.
0: Bueno, ¿y cómo lo hace usted con el frío?
4: No, es como las lluvias van calientes, me las pongo en la carita.
0: Oh.
4: Un día tenía muy frío los pies, así que me saqué las chalainas y me puse dos pan caliente abajo.
1: Oiga, por favor, otra vez.
4: Uno en el acelerador y el otro en el embrague.
1: Oigan, porque hay amigos que están tomando desayuno a esta hora.
0: Bueno, para que vean qué es lo que van a comprar. Pues. Son bromas nomás.
1: Sí, señor.
4: Y nos dieron
0: las 10 y las 11. Oye, son las 9:28 ya, pues, día.
1: Ha sido un lujo.
0: Hagamos el alto, si no nos vamos a pasar de largo. Casimos un día.
1: Vamos al alto y ya seguimos.
0: Ya.
1: Sí, señor.
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0: 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Las 9 de la mañana, con 29 minutos. 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

0: Estamos en este lunes 8 de junio. Lunes 8 de junio.
1: Ah, ya.
0: Sí.
1: No 8 de junio.
0: Recuerdo que sigue seguimos trabajando, ¿eh?
1: Oye, no, estaba mirando el...
0: ¿Qué le pasó?
1: Está bajando la neblina, pero impresionante, oye.
0: No, me cubierto ¿sí? de niebla.
1: Cubierto, está cubierto por acá.
0: Oh,
1: y hace mucho, mucho frío afuera, ¿eh?
0: Sí, Luis, me imagino.
1: No, se estaba mirando solamente,
0: me imagino,
1: ¿eh?
0: Sí.
1: Es que, ¿sabe? Me falta una oveja.
0: Afuera anda con un lobito por ahí.
1: La más bonita, oye. 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
1: 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Oye, vaya, sí. 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
0: Sí, ¿ah? 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
0: No hay problema.
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1: Oye, el pago, fíjese, acá en Numpay de pensiones.
0: Sí.
1: Es en Unihue, el día 11 de junio, o sea, el jueves también.
0: Sí, ¿ah? Señor.
1: Este y el jueves. Pago de SUF y pensiones en Maule será el día 11 de junio desde las 8:30 en el Teatro Municipal de Maule. Informa, por supuesto, la Municipalidad de Maule. ¿Eh?
0: Ahí se tiene ya. Que ir a pagar el lucho, ¿eh?
1: Sí, hay que irse a pagar allá. Claro. Hay que irse a pagar.
0: Oye, Luis, aquí les atendemos con un cafecito en su sintonía y en su dial. ¿Eh? Ningún problema.
1: Ya, claro, de todas maneras.
0: Sí, señor.
1: Somos cálidos nosotros.
0: Sí,
1: ¿eh?
0: Señor, cálidos, cariñosos, atentos, cercanos. Las tenemos todas, ¿ah?
1: ¿Eh? Sí.
0: Todo lo bueno, sobre todo usted, ¿ah?
1: Pero de todas maneras, Puneli.
0: Que el Lucho se le pasa la mano, ¿ah?
1: De todas maneras, Puneli. ¿Qué tiene?
0: Vamos con Panchito Guerrero. Mire lo que nos dice por acá referente a lo deportivo, Luis.
1: A ver, veamos qué dice.
2: Oiga, me da pena.
0: ¿Qué pasa?
2: Escuchar a. Ver, porque lo vi y escuchar los comentarios ayer, o sea, del día sábado, mejor dicho, de nuestro querido y grande Ranger de Talca. Está a un paso de bajar a segunda, hace muchos años que no está en segunda. En segunda B.
0: La B.
2: Porque
0: claro.
2: La otra es segunda, primera.
0: Esta es la B.
2: Primera B. Esta es segunda B. Sería claro. Segunda B. O sea, bajar
1: a
2: jugar con Cauquenes claro. Con Cauquenes de Cauquenes y jugar con Linares de Linares. Más ejemplo no puedo colocar, más interesante, ¿cierto? Oiga, es una pena ver ese equipo.
0: Sí.
2: Ese equipo no sí, tiene claro. Ningún significado, no tiene fútbol, no tiene nada, tiene jugadores. Ya van tres entrenadores y llevamos de marzo a. Estamos en junio y ya llevamos tres cambios de entrenadores. No sé. No sé qué pasa con nuestro querido y glorioso Rangers de Talca. Yo siempre lo he dicho, toda una vida. Antiguamente era socio, hoy día no lo soy porque es una cuestión económica nomás. No hay corazón en la gente que está metida en el club. No tienen corazón. Y los jugadores parece que tampoco tienen corazón porque no sienten la camiseta. Y un jugador antiguo como yo, viejo ya, no tan viejo como el otro viejo, el que dice, se me olvidó pasar a buscar el pan, que es de puro pan añejo hoy día.
0: Iba bien, Panchito, ¿eh?
2: Es una pena, de verdad que es una pena. Después ha sido jugador del ranking de las cadetes, ha sido pelotero y terminé barriendo afuera. No me alcanzó mamá en el fútbol. Oiga, no, pero en broma. Es una pena, de verdad es una pena ver al ranking como está. El sábado tenía que ganar 6 ganar sí o sí para quedar a 6 puntos de Santa Cruz. Y como perdió, quedó a 9 puntos.
0: 9.
2: El ranking le quedan 15 partidos. El Rangers para salvarse de no bajar a la segunda B tiene que ganar de los 15 partidos que le quedan, tiene que ganar 10. No ha ganado un solo partido este año. ya lleva 15 jugados y tiene 3 empates, 3 puntos. ¿Se imaginan todo lo que está pasando con el club y famoso Club Deportivo Rangers de Talca? Que es una pena, de verdad que es una pena. Y lo otro de los que quedaron eliminados en la Copa
0: de la Liga.
2: Se llama Copa
0: de la Liga.
2: Ah, se me olvidó el nombre de esa copa. Los equipos grandes de Liga no están capacitados como los equipos chicos para jugar tres campeonatos en una pura liga. Porque sí. Ahora viene la Copa Chile.
0: Exacto.
2: Más el campeonato liga. Nacional y la otra la Liga se llama. Claro. La Liga. Copa son tres liga. Campeonatos sí. Que hay este año. El año pasado eran dos. Este año aumentaron uno más para que los jugadores tuvieran más ritmo futbolístico, porque los otros países juegan una cantidad de partidos impresionante, sí. Pero los chilenos no están acostumbrados. Y como no están acostumbrados los equipos grandes, ¿qué hacen? Botan los campeonatos. O sea, no están ni ahí, van, participan, y si clasifican bien y si no clasifican bien. Pues quedaron afuera los tres grandes. Los tres grandes quedaron afuera. Ay, lo que está diciendo el Pato... No sé cuál diputado dijo que él solamente trabajaba 3 días de la semana. O sea, él estaba trabajando 3x4, 12. 12 días de la semana trabaja él y los demás no lo trabajan. ¿Se dan cuenta la tontería que hablan a veces los políticos?
0: 12 días del mes.
2: De verdad que dan ganas de repente de pescar la cuchilla y ponerle un balazo. O pescar la pistola y ponerle un cuchillazo. Porque de repente hablan cada tontería. Y digo yo, ¿cómo no son? No sé qué decir, son inconsecuentes, no sé, pero ¿cómo se le ocurre a un diputado decir que trabaja de lunes a viernes y sábado también y viernes, jueves y viernes y no trabaja? ¿Cómo? Ay, no sé.
0: 12 días en el mes, ¿qué le parece? No, impresentable, ¿eh? Por decirlo menos.
1: Dios mío, ¿eh?
0: Tremendo. Bueno, así está la cosa nada más.
1: Está mala la cosa.
0: Sí, encima.
1: Está muy mala la situación.
0: Sí, señor. Buenos días y una gran semana para ustedes y para toda la familia de Radio Chilena. Les saluda la familia Alvear Zapura. Gracias por estar en sintonía, nuestros amigos. ¿Eh? Cariñoso salud para Gladys y Andrea, que nos acompañan en sintonía. Luguito, estamos con los recuerdos a través de Chilena en Maule.
1: A las 10 de la mañana llegan los recuerdos. Señor. Antes no.
0: ¿Ah? Sí, señor.
1: Oye, Elía, Luis. Faltan 11 para que sean las 10 de la mañana. ¿No tiene alguna cancioncita por ahí?
0: Sí, señor. Miranita Isabel Guerrero nos pide September de Herwin and Fire.
1: Ya, bueno, tocan en castellano. En la tarde, cuando tocamos música en inglés.
0: Es que piden el tema en inglés.
1: Sí, bueno, y aquí tenemos gente de todas las edades. Pues ya, sí, bueno,
0: pero son 80.
1: Ya vamos a una canción, ya. Ya.
0: Se enojó.
1: Sí, pues en la tarde tocamos canciones en inglés. ¿Eh? El malandrín que tiene 96 años, ¿qué sabe de estas canciones?
0: Bueno, en todo caso, ¿eh? Que estas son ochenteras, ¿no?
1: Ya, vamos con la canción que tiene Anita Isabel Guerrero. ¿Eh? Ahí está.
0: Escuchamos.

0: La mañana chilena, la mañana de todos, acompañándole con mucho cariño aquí en esta radio que llega a un mayor número de hogares. ¿Ah? No se vayan de la sintonía porque hay más.
1: Ah, buena, buena, buena. Está bueno para jingle.
0: No se vayan de la sintonía porque hay más. ¿Ah? Y no hay más. Como dice nuestro amigo. ¡Súbela, papá!
1: Ah,
0: y no
1: hay más. Saludos para él, ¿eh?
0: Alejandro Buenul.
1: Alejandro Buenul, sí, saludos para él. Alejandro Buenul, mire, tengo por acá a Panchito Luis, por si fuera poco todo lo malo que ha pasado, acá suma otra más, escuche bien.
2: Oiga, de repente yo no sé si yo soy cuadrado o la gente es cuadrada. De verdad, don Luis, don Elías, vengo por la 1 Norte.
1: Sí.
2: Entre la 11 y la 12, en el que hay un paso a nivel.
1: Sí.
2: Hay un jetón parado. Saliendo del paso nivel, estacionado ahí, yo pensé que estaba en pan el vehículo, viene corriendo del frente, se sube y se va, porque estaba al frente comprando. Y digo yo, ¿cómo dos dedos de frente estacionarse a la salida del paso nivel de la 1 Norte al llegar a la 2 Norte? Digo yo, ¿cómo tan? Ay, no sé qué palabra usar, de repente no sé qué palabra usar, de verdad. Para no comprometerlo a ustedes, no la digo nomás, porque la tengo aquí en la punta de la lengua.
1: Oye, lo que hace la impotencia, Luis. Muchas veces tanta cosa, ¿eh? Tanta cosa que se ve, tanta cosa que de alguna manera ocurre.
0: Sí,
1: como
0: pues,
1: lo más normal, ¿eh? Como lo más normal, imagínense. Un lugar muy peligroso estacionarse ahí. Puede originar un accidente, lo pueden atropellar a esa misma persona. Puede pasar de todo, en realidad.
0: Ay. Pues este tal que pasa de toño.
1: Sí, Luis, sí, no, ya me convencí que, como dice Anita, nada que hacer.
0: Nada que hacer.
1: Hay que ir al ritmo nomás. Porque no hay un empeño en hacer las cosas bien. No,
0: ay,
1: no,
0: Dios mío. Bueno.
1: El mínimo esfuerzo.
0: Mire.
1: Ni siquiera eso.
0: Yo creo que hay que tocar música.
1: Sí, vamos a otra canción, Luis.
0: No me haga pasar. Vamos a otra canción, mejor un Elías, porque después nos llaman para la 3.
1: No me haga pasar rabia, usted tampoco. ¿Eh?
0: Llaman para la 3.
1: Es el curso ya, ido para allá.

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0: 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Las 10 de la mañana, en punto. 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

0: Ya empezamos a recordar Donería, que
1: sí,
0: canta
1: señor.
0: Los niños, ¿ah?
1: Sí.
0: Con nuestro amigo, ¿cómo se llama?
1: José Luis Perales.
0: José Luis Perales.
1: Que canten los niños.
0: Que canten los
1: bonito
0: niños.
1: Bonito tema.
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1: Buenísimo, ¿eh?
0: Sí,
1: muy pues, bueno.
0: De todas maneras.
1: Muy bueno, don Lujo.
0: Que canten los niños.
1: Mire, por acá, con una copita de vino en el mensaje. Saludos cariñosos para Gladys, Andrea, siempre muy leales ella en
0: salud.
1: La sintonía. Ah. ¿Eh? Y dicen salud ahí en el con la copita de vino. Dice buenos días, Elías, don Luis y Mauricio. Que tengan una excelente y bendecida semana. Quisiera programar la canción Vino Griego de José Vélez.
0: Ven a brindar.
1: Bueno.
0: Con vino griego
1: a mi tierra bueno, natal, pues, linda canción, ¿eh? Así que
0: esas canciones
1: cariños.
0: Son lindas, pues, don sí, Elías, sí, como dijo Lori.
1: Exacto. Habiendo tantas canciones tan bonitas.
0: Claro, pero ¿cómo cuál?
1: ¿Cuál? ¿Cómo cuál?
0: Hay a ver. Tantas, pues.
1: Pero hay tantas. Hay hartos cariños para Gladys y Andrea. Y gracias por estar siempre con nosotros, ¿ah? ¿Eh? Mira, ahí nos envían un monito con una botella y una copita de vino, ¿eh?
0: ¡Buena! Con un harinado en la mañana, ¿cómo andamos?
1: Uy, ¿eh? Dicen que es muy bueno, ¿ah? ¿Eh? Por lo que claro. me han contado. Miren, ahí es
0: un harinado.
1: Snoopy aplaude aquí, ¿ah? ¿Eh? Snoopy nos envían acá, ¿ah? ¿Eh? Rico el harinado, sí, exquisito.
0: Sí, bueno, pues el harinado.
1: Por acá parece que algo dice nuestro amigo Héctor Flores Macaya, referente a lo mismo, a ver... Se le fue el audio.
0: Ya. Se le fue el audio.
1: Sí. Así que
0: oye, brindemos con vino griego entonces.
1: Sí, pues,
0: en
1: salud. Brindamos.
0: ¿Será rico el vino griego?
1: Sí, rico. Yo creo que es bueno, ¿eh?
0: Así como tres tiritones.
1: Sí. Ah. Como la pituca que usted pasaba ahí a.
0: No, tres tiritones. Dos lo afirman y el otro se lo echa.
1: Mucho, mucho pasaba en el 2x2 a tomarse la.
0: No, iba donde.
1: La cortito.
0: ¿Cuánto se llama?
1: ¿Cuál?
0: En la 7 Oriente, 6 Norte. ¿Cómo se llama?
1: Ah, el Oro Verde.
0: El Oro Verde. El Cerro Verde.
1: Cerro Verde, eso. Oye, el Lucho tenía folio ahí, ¿eh?
0: Claro. Una casa por medio donde vivía yo.
1: Mire, tenía la farmacia ahí mismo usted.
0: Ahí está. Al tiro me levantaba en la mañana y me la ponía a la vena.
1: Exactamente, ¿eh? Después tuvo la costumbre de llevar médicos usted a su casa y...
0: Claro.
1: Y hacían junta médica con usted.
0: Claro. La 10:18, vamos a la música.

0: Buena la canción, ¿eh? Ven a brindar.
1: Buenísima.
0: Con vino griego de mi
1: tierra natal.
0: El vino rojo. Oye, buena la canción, ¿eh?
1: Linda, linda.
0: Será como el vino de Calioro.
1: Yo creo, ¿eh? No, el Caliboro también es muy bueno, ¿eh?
0: Bueno, señor, bueno.
1: El vino de Caliboro.
0: Caliboro.
1: Sí. ¿Ah?
0: Ven a brindar
1: conmigo. Eso sí sale mejor. El gorrión de Numpey. Dijo Panchito. A ver qué dice nuestro amigo Héctor Flores Macaya.
0: ¿Dónde se halla?
1: Sí, señor. Buen día.
2: Ahora sí, don Elías, ahora sí.
1: ¿Qué pasó,
2: le decía amigo? Que si me pueden tirar un temita de Sandro.
1: Sí.
2: Tiene un tema.
1: ¡Ay!
2: Que el título es Penumbra, parece.
1: Sí.
2: Dígame sí o no.
1: Sí, señor.
2: O otro.
0: Sí, no. Se la podemos tocar.
1: Saludos para nuestro amigo Héctor Flores Macaya.
0: Sí. ¡Ay! ¡Penumbra!
1: Ay, ese es el título.
0: Sí, un saludo para nuestro amigo Flores Macaya. Me salió como al Nascol.
1: Sí, de terror, ¿eh?
0: La Rosita Díaz, ¿qué es lo que dice por ahí?
1: Cariñoso saludo, Rosita.
3: Muy buenos días, don Luis. Don Elías.
1: Buen día, Rosita.
3: Espero que hayan amanecido bien y
1: gracias
3: que hayan tenido un buen fin de semana en familia. Y la música está súper, súper buena.
1: Qué bueno que le guste.
3: Que estén bien y que tengan un buen comienzo de semana.
1: Gracias, Rosita. Cariñoso saludo para usted,
0: nuestra
1: para su esposo, para toda
0: Olguita
1: la familia.
0: Valenzuela también está con
1: Olguita,
0: nosotros.
1: ¿Qué dice?
0: La mejor cocinerita.
1: Oh.
0: Planta de ají, flor de tomate. ¿Dónde estará mi cocinerita y tomate?
1: ¿Qué le dice la Olguita?
0: Buenos días, amigos, que tengan un lindo inicio de semana. La Olguita cocina muy rico. ¿Eh? ¿Qué es lo que vendrá hoy día?
1: A ver, cuéntenos.
0: Que nos cuente, pues. ¿Eh?
1: Sí.
0: Que nos cuéntenos Olguita. Nomás. Don Elías.
1: Mucho le queda.
0: Tiene la canción de Sandro para nuestro amigo Flores Macaya.
1: Flores Macaya.
0: Ay.
1: Sí, la escuchamos a esta hora.
0: Ya.

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0: 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Las 10 de la mañana con 29 minutos. 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
1: Buena la canción.
2: Buen tema, ¿eh? Donde anunciaba también parte de lo que fue prontamente lo que ocurrió Luis.
1: Sí, pues, ¿eh?
2: Respecto a aquello siempre.
0: Tan ligero.
2: Todas las canciones dicen algo, ¿eh? Todos los temas dicen algo. El gran Nino Bravo ahí con nosotros.
1: Ah, extraordinario.
2: Sí.
1: ¿Ah?
2: Fuera de serie, ¿eh?
1: Fuera de serie.
2: Lo más grande del país.
1: Uno de los grandes, ¿ah?
2: Sí.
1: Del recuerdo. Oye, no se olvide que usted nos puede contactar al más 569-4901-7950. Nuestro WhatsApp no es para llamados, ¿ah? Es para mandar mensajes de texto o mensajes de voz.
2: Sí,
1: de voz.
2: Señor.
1: Mensajes de voz, dijo Lalo Vilce.
2: Sí.
1: Bielma.
2: ¿Cómo estás, Bielma?
1: ¿Cómo estás, Bielma? Oye, servicio a la comunidad.
2: Vamos.
1: El Jardín Infantil Pasito a la Ilusión, ubicado en 17 Oriente 9 Norte, 17 Oriente 9 Norte, casi frente al Cefán de la Faustino González, tiene cupos para sala cuna. Hay muchas amigas que viven a lo mejor en la Faustino González, en la Villa El Parque, en Los Conquistadores, en la Bicentenario, que están buscando sala cuna para sus niños en ese sector.
2: Exactamente.
1: Entonces, este jardín tiene un cupo en sala cuna mayor de 1 a 2 años, ¿ah? Un cupo le queda nomás. 5 cupos en la sala cuna menor, 3 meses a 11 meses, 29 días. ¿Ah? Así que el teléfono, anótelo, 93-92-25-281. 93-92-25-281. Es totalmente gratuito, es de Integra, ¿eh? Así que la Fundación Integra,
2: sí,
1: está ofreciendo esa posibilidad, ¿eh? Ay, que está haciendo frío, don Elía.
2: Mucho.
1: Al partir.
2: Está pasado de frío, ¿ah?
1: ¿Eh? Estoy pasado de frío.
2: Sí,
1: cuando decía, está igual mamá, que mi abuelito. Usted,
2: claro,
1: este
2: la mamá cabrón, y la abuelita.
1: Está pasado de frío.
2: Está pasado de frío.
1: Póngale calzoncillo amarillo.
2: Ah. Mucho era muy pasado de frío, ¿ah? ¿Eh? No hable tanto usted, oiga.
1: Sí. Oiga.
2: Sí.
1: Oiga.
2: Le salió bien.
1: Oiga.
2: Oiga. Oiga.
1: Oiga, tengo la petición de la Olguita Valenzuela.
2: Vamos con ella.
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2: Oye, Lucho está confesando.
1: El Pollo Fuentes.
2: Sí.
1: ¿Ah?
2: Mire.
1: Tu canto.
2: Para los amigos, el Pollo Fuentes. Para nosotros, José Alfredo Fuentes. ¿Eh?
1: Claro.
2: Sí, señor.
1: Oiga.
2: Sí.
1: Le preguntamos delante a la Olguita.
2: ¿Qué dice?
1: ¿Qué estaba cocinando?
2: ¿Qué dice?
1: Ah, qué rico.
2: ¿Qué dice Olguita?
1: Sorelía, por Dios.
2: ¡Qué don lujo! ¡Cuente, cuente!
1: Porotos con rienda, ah, con longaniza.
2: ¡Ah, qué rico!
1: ¿Y
2: qué
1: cómo andaríamos poniéndole ahí un pedacito de escabeche?
2: Sí, oh, señor. Y mire, un tintito para ayudar.
1: Oye, el otro día me quedé con el deseo de comer poroto.
2: Sí, también.
1: Me dijeron amablemente, ¡echa a remojar los porotos!
2: Quizás
1: si yo había
2: ¿no?
1: comprado poroto ahí fresquito, ahí en una parte, por aquí,
2: ya,
1: por allá,
2: sí,
1: por allá.
2: ¿Eh? Sí.
1: Y resulta que lo he hecho al agua. ¿Cuánto son los porotos? Échate una taza.
2: Se amablemente. Ah, volvió.
1: Una taza de poroto.
2: Sí, ya. Oiga, Luis,
1: ¿ah?
2: ¿Volvió para allá usted de nuevo?
1: No.
2: Ah, que me pareció conocida esa.
1: Ya.
2: Esa ya.
1: Entonces,
2: sí,
1: le eché una taza. Cuando como a la media hora voy a ver, andaban unos pajaritos arriba.
2: ¡No!
1: Los porotos eran viejos, tenían gorgojo, pues yo.
2: Claro,
1: o sea que me engañaron.
2: Eso. Y le dijeron del año.
1: Claro, del año.
2: Oye,
1: del
2: cuidado,
1: año que me pida.
2: Eso. Sí. Usted lo dijo.
1: Oye, gracias a la Olguita que me está invitando a almorzar. Muchas
2: mire,
1: gracias.
2: Mire.
1: Algún día vamos a llegar por allá.
2: Miren mucho, ¿ah?
1: ¿Eh? Ya vamos a la canción.
2: Ahí está el tema para Olguita.
1: La canción de José Alfredo Fuentes.
2: Sí, para la escuchamos. Olguita.

11 minutos para las 11 de la mañana, 11 para las 11. Estamos en Chilena del Maule en este lunes 8 de junio de 2026. Amigas y amigos, avanzando ya en lo que es esta segunda semana del sexto mes del año, caminando hacia la mitad de este 2026. Estamos en Talca, en Molina, 91.7 FM en Talca, 92.1 FM Molina, 1090 en amplitud, modulada en la zona centro-sur, 1570 AM, y nuestra señal online www.radiochilenadelmaule.cl. No lo olvide, ¿eh? Ahí estamos para todo el orbe, junto a usted, entregando y compartiendo esta emisión de recuerdos en esta mañana de este lunes. Una mañana fría en la capital de la región del Maule. 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Seguimos con recuerdos, con canciones del ayer. Estamos en Chilena del Maule para usted.

0: Estamos recordando hasta ahora en la radio chilena, la radio de todos. ¿Qué será de ti?
1: Esa es la canción, Luis, del billete de 20 mil pesos.
0: Sí, pues. ¿Eh? Sí. Necesito saber hoy de tu vida.
1: ¿Vio alguno por ahí usted?
0: ¿Cómo?
1: ¿Vio usted por ahí algún de esos billetitos en su pañuelo?
0: No, esto no hace tiempo, no. Pero ni me acuerdo qué cara traen, oiga.
1: Está perdido, yo tampoco lo he visto hace mucho
0: ¿qué
1: tiempo.
0: ¿Qué será de ti?
1: Oiga, ahí le envié una fotito, Luis, que nos envía Anita Isabel Guerrero. ¿Eh?
0: ¿Quién le manda?
1: Ese rico navegado ahí, esa foto.
0: ¿Ah, oh, ella?
1: Sí. Oh. Dice don Elías, esto es para el frío, un rico navegado. Oh, pero está maravilloso.
0: Ah, entonces estamos mal,
1: ¿por qué?
0: No es para nosotros, es para el frío.
1: Ah, en realidad. Ay, Anita. Ya, gracias, Anita.
0: Gracias, Anita. Y
1: exquisito.
0: Sí.
1: ¿Le gusta a usted
2: el
1: navegado?
2: Lucho.
1: Mire, va.
2: Oye, Lucho, te vieron comprando tortilla el otro día.
1: Yo pensé.
0: Y yo me había quedado calladito, ¿va? No. Para que no dijeran que era copuchento.
1: Pero si lo veo, usted sabe quién. Ya, perdió el secreto.
0: No. Ya ve, yo no quería decir nada. Incluso dije, este secreto.
1: Sí.
2: Oye, Lucho. Oye, Lucho, ¿te presentaron cinerario. El peor en
1: nao,
2: no?
1: Oiga.
0: ¿Cómo?
2: ¿Te presentaron el peor en nao, no?
0: Sí.
1: Ah.
0: Yo este secreto. Es que no quise contar secreto, nada, abusos. Nada, nada.
1: Sí.
0: Porque me fui con el corazón partido.
1: ¡Oh! ¡Otra vez! Oye, Lucho le rompió el corazón varias veces, ¿eh?
0: Yo dije, este secreto me lo llevo al Parque de las Rosas.
1: Y obviamente, Luis, me da la impresión de que no se puede contar.
0: Claro. Oiga, la Olguita Valenzuela, mire lo que nos dice.
1: A ver, vamos con ella.
3: Hola, Luchito, ¿cómo están? Don Elías, Mauricio.
1: Hola, Olguita.
3: Un feliz inicio de semana.
1: Muchas gracias.
3: Yo todos los lunes hago legumbres.
1: Rico. Sí.
3: Y los porotos y las lentejas me las traen en marzo de Pencahue.
1: Mire.
3: Cargo varios kilos para el invierno.
1: Rico.
3: Así que no tengo problema con los gorgojos, esas cosas así, no.
1: ¿Son del año?
3: Todos los años en marzo me traen de allá de Pencahue.
1: Pencahue.
3: Cargo varios kilos para todo el invierno.
1: Qué maravilloso.
3: Que tengan un buen inicio de semana, cariño.
1: Gracias, Olita. Miren, garbanzos, poroto, lenteja, tan rico todo eso, ¿eh?
0: Oye, pare, si falta, pues.
3: Los quiero mucho, aquí escuchándolo. Como todos los días.
1: Muchas gracias.
3: Mi radio favorita y mis amigos también. Besos.
1: Muchas gracias, Olguita.
0: Gracias, Olguita. O sea que los lunes donde la Olguita son lunes sonoros.
1: Oiga, don Abraham, ya. Por
0: son
1: favor.
0: Los días de lunes de porotos.
1: Por favor, oiga.
0: Oiga, la Rosita Díaz.
1: ¿Qué dice?
0: Nos pide una canción. Mire, escuche.
1: A ver cuál.
3: Don Luis, don Elías, ¿me podrían regalar Rosita? Una canción de Franco Simone? Por favor, cualquiera.
1: ¿Cuál?
3: Si es que se puede.
1: ¿Cualquiera de Franco Simone?
0: Sí.
3: Tome agüita de manzanilla para el frío. Si es que está pasado frío, don Luis.
1: ¿Eh?
0: Ah, bien. O sea, la Rosita. ¿Eh? Mire la Rosita.
1: Sí.
0: ¿Y no hay canción de Franco Simone,
1: sí,
0: o no?
1: Sí, señor.
0: Vamos con la canción de Franco Simone.
1: Este tema. Ella. Este tema es maravilloso.
0: Vamos con Franco Simone para la Rosita.
1: Escuchamos en el aire y en su dial.

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5: La encíclica Magnifica Humanitas del Papa León XIV nos invita a mirar con esperanza, discernimiento y fe el tiempo que vivimos, marcado por el rápido avance de la inteligencia artificial. En medio de tantos cambios tecnológicos, el Santo Padre recuerda que nada puede reemplazar la dignidad de la persona humana, la fuerza del amor, la fraternidad y el encuentro con Dios. A continuación, compartimos una frase especialmente significativa de este documento que puede ayudarnos a reflexionar, orar y renovar nuestra mirada cristiana. Son palabras para meditar serenamente, dejar entrar al corazón y descubrir que, incluso en la era digital, seguimos llamados a ser profundamente humanos.
6: algoritmo podrá jamás reemplazar la ternura, la compasión y el amor.
5: Aunque la inteligencia artificial puede facilitar muchas tareas, el Papa recuerda que las relaciones humanas auténticas nacen del corazón. La cercanía, el cuidado y la empatía no pueden automatizarse. La encíclica invita a proteger especialmente los vínculos humanos y familiares en el mundo digital.

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0: Don Elías Mena, ¿qué es lo que tiene usted por ahí?
1: Mire, por acá, Olguita, todo lo contrario, ¿eh? Y nuestra amiga Anita Isabel dice saludos a la Olguita. He ido varias veces al Yumbito y no la he encontrado. Espero que esté muy bien junto a don Jaime. Cariños para ellos, ¿eh? De parte de Anita Isabel.
0: Muy bien.
1: Sí, bien, bien, bien, ¿eh? Bien, bien.
0: Saludos, ¿eh? Sí. Saludos a la Olguita Valenzuela, de parte de la Anita Isabel. Sí.
1: Mire por acá.
0: La Rosita dice.
2: Sí, oye, Luis. Gracias, don Luis, don Elía. Muy linda esa
1: encantado,
2: canción.
1: ¿Eh? Oh. Qué bueno que le gustó.
2: Muchas gracias.
1: Qué bueno. La de Franco Simone.
0: Por nada.
1: La de Franco Simone. ¿Eh? Siempre un agrado también atenderla a nuestra amiga Rosita.
0: Por supuesto.
1: Sí, don Luis.
0: Les admiro la paciencia.
1: Oye, por acá Sonia, Luis escribe, dice, buenos días, don Luis, don Elías. ¿Cómo yo
0: hola?
1: Cinco años, dice, al lado del Cerro Verde y no lo conocí. A ver, Sonia, si usted conoció a Luis en persona, ¿lo conoce? Si lo conoció en persona, tiene que haber conocido el Cerro Verde.
0: A ver, pero ¿y en qué año vivió ahí? Que nos coloque, pues.
1: A ver, sí, ¿en qué año vivió?
0: No, pero coloque en qué año vivió.
1: El Cerro Verde tiene hartos años en todo caso, ¿eh?
0: Sí, pues si yo vivía al lado del Cerro,
1: claro,
0: Cerro
1: Verde. Claro, pues. Si usted salía y entraba.
0: Claro, porque había un portón y claro, después venía yo ahí, ¿eh?
1: Usted tenía una puerta por dentro.
0: No alcanzaba.
1: Ay, cerro, bien conocido el Cerro Verde, ¿eh?
0: Sí, pues, sí, de todas maneras. 7 Oriente, 6 Norte.
1: Miren, ¿eh? Sabe la dirección en toda la esquina.
0: Más allá vivían los Ayala.
1: Claro.
0: Más allá vivía Juan David Miranda.
1: Exactamente, ¿eh? Por ahí vivía.
0: No, sí, era todo un barrio allá.
1: Mucho lo sacaban en calidad de bulto de ella.
0: Oiga, nunca he tomado y nunca he fumado, así que mentiras. Ya
1: somos eso tres, no. Dijo alguien por ahí.
0: Cualquiera lo puede hacer, ¿eh? Oiga.
1: Oiga, sí.
0: ¿Haremos el programa?
1: Sí. ¿Qué sabe?
0: Ya vamos a la música mejor.
1: No sé, me desmotivó.
0: Ya, vamos a la música.
1: Ahí estamos.

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1: ¡Aprende, Lucho!
0: Y desde los estudios centrales en Talca, Elías Menal.

0: hoy ya se ha ido rápidamente el día, Elías. Faltan 23 minutos para que sean las 12.
1: 23 para las el mediodía.
0: Sí, pues, por eso le digo, se ha ido rápido.
1: Oye, Luis, sí. No había puesto atención en la hora. Esa canción es más bonita cantada.
0: Verano del 70.
1: Oye, esa canción es más bonita cantada.
0: Sí, claro. Sí. De todas maneras,
1: de lujo.
0: ¿Qué pasa?
1: A ver, mire, por acá Sonia, referente al tema del Cerro Verde, dice que ella vivió ahí del 92 al 97.
0: ¡No! ¡Estamos mal! ¿Ah? No, yo viví en 78, 79 y 80.
1: ¿Y ya estaba?
0: ¿Quién? ¿El Cerro Verde?
1: Sí.
0: Sí, era de un chiquillo que estudiaba kinesiología. Elías, seguramente ya no es de la misma persona.
1: Sí, sí.
0: Porque en ese tiempo estaba por titularse ya.
1: ¿Eh? Ah, entonces no siguió.
0: Claro. Él lo atendía él y un hermano. ¿Eh? Mira, yo creo que ya no es de ellos. ¿Eh?
1: Sí, me da la impresión. Sí, estuvo otro.
0: Aunque caballo. El copete da más plata que kinesiología.
1: Lejos.
0: Era súper amable, éramos bien amigos, pero. Me fiaba todo el trago, yo me fiaba y todo lo demás.
1: ¿Qué le fiaba? Oye, Lucho tenía folio ahí, ¿ah?
0: ¿Eh? No, nunca, gracias a Dios, nunca toma. Bueno, ya somos el que quiere dos. Toma y el que no.
1: Claro.
0: El que quiere fuma y el que no.
1: También. Sí, pues,
0: mi opción es
1: opcional,
0: no.
1: Opcional, ¿ah? Claro.
0: Optativo. Aunque dije no tomo y me sacaban hacia la racha. Ah. Al furgón los carabineros.
1: Pero era porque usted se sobrepasaba de repente por ahí, ¿no?
0: Claro, los carabineros me sacaban y me echaban al furgón.
1: Se sobrepasaba.
0: Todo miado.
1: Oiga, se sobrepasaba, pero no en el trago específicamente, ¿eh?
0: No, yo me acuerdo que sí.
1: Oye, Lucho,
0: en el 80, en 78, ¿sí? 79, 80.
1: Ya. Yeah.
0: Ahí viví.
1: Mira. Cuando recién estaba fundándose Talca por esos lados.
0: En la casa de Renato Castro.
1: Ya.
0: Yeah. Tenía 3 departamentos, o sea, la casa de él y 2 departamentos más. Yeah. Pero, ¿sabe?
1: Tranquilo,
0: Elías, yo tengo gratos recuerdos de ese sector.
1: Me imagino.
0: Porque había mucha actividad, por ejemplo, pasaban muchos niños de la escuela 5.
1: Sí, sí.
0: Al frente estaba el María Mazzarello.
1: Ah, ya, yeah, sí, sí.
0: Muchos niños que estudiaban en el Santana.
1: Sí.
0: Entonces era mucha la actividad.
1: Claro.
0: Y después me fui, porque la casa me quedó chica, de verdad.
1: Sí.
0: Me fui a la casa de allá, de la María Angélica Mondaca.
1: Ah.
0: Le arrendaba una casa que tenía la María Angélica Mondaca, nuestra querida, recordada secretaria.
1: Sí, sí, con mucho cariño.
0: En la 1 Oriente, entre 6 y 7 Norte, como en la curva.
1: Ah, correcto,
0: y,
1: sí.
0: Claro.
1: Sí,
0: oiga, y no pasaba nadie por ahí.
1: ¿Hay la población nacional?
0: Detrásito de la población nacional.
1: Ya, ya.
0: Hacia el poniente.
1: Sí.
0: Oye, ¿sabe la cuadra que sigue?
1: Por ahí también, sí.
0: Oye,
1: sí,
0: ¿sabe también? Que me dio casi una depresión.
1: ¿Por qué, Luis?
0: Un cambio tan radical, que
1: claro.
0: No veía pasar a nadie.
1: Exacto.
0: Nadie. Entonces, de verdad que me sentía así como depresivo y... Y de ahí, justo vino un temblor. ¿Cuál fue el terremoto del 85? El 85.
1: De marzo.
0: Me fui a vivir a la Villa Guillermo Ursúa. Y ahí era otra cosa. Vivía en un pasaje lleno de chiquillos. Era parecido acá a las 6 Norte, lleno de gente.
1: Claro.
0: Acá no tenía vecino.
1: ¿Ah? Claro, justamente.
0: No tenía vecino enfrente de la casa.
1: No, esa casa antigua ahí, Luis.
0: Antiguísima. Claro, es que el frente de la casa, ahora está todo construido. Había una población que quedó a medio construir. Entonces no se hizo. Entonces yo miraba eso, puro ladrillo, ¿no?
1: Claro. ¿Ah? Ahí está, claro.
0: No,

0: Y después en la Villa Guillermo Ursúa también. Y después cuando me... Yo vivo en varias partes, ¿eh?
1: Sí.
0: Después me fui a vivir a mi casa, a la Villa Los Robles, ahí también inolvidable. Después me vine a la Galilea, también me pasó como algo parecido, porque era una calle muy ancha, entonces los vecinos nos conocíamos prácticamente.
1: Claro. ¿Eh? Está muy lejos uno de otro.
0: Claro, y de ahí me vine para acá.
1: A la final de la 27 Sur.
0: Ya, faltan 17 para que sean las 12 mediodía en Chile.
1: Se está saltando una dirección.
0: ¡Viva Chile!
1: Luis, ¿ah? Estaba saltando una dirección, se la recordé, ¿eh?
0: Es que tengo roto el corazón. Ya vamos a la música.
2: Yo creo, ¿eh?

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0: Diría que es importante.
1: ¿Cuándo vendrás?
0: Bueno, no sé, depende.

0: Mena.
1: Sí.
0: Cuando lo pillaron, pero este gallo no lo pillaron, Elías Mena lo pillaron así, po.
1: Y cuando ver, ¿Cómo? A ver, cuente.
0: Ahí en la diagonal.
1: ¿Ah? ¿Sí?
0: Peor que al pajarito acá en la sala.
1: No, pero. Oye, pero ese, el pajarito fue con ring instalado. Qué manera de hablar cosas de ellos.
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0: Oiga, Elía, A ver, tan, taran, taran.
1: ¿Qué tiene por ahí?
0: El Axel está vendiendo la casa, ah, muy central, vamos a paso de calle, a paso del centro, en calle 5 Oriente, pasaje Nueva Abate Molina, valor 60 millones de pesos, más 569-8720-5112. Ahí estamos, ¿ah? Lo otro,
1: buen datito.
0: El dato para quienes necesitan jardín infantil, o sea, sala cuna para los hijos del sector de la Faustino González, Villa El Parque, Los Conquistadores, la Bicentenario. Hay cupos en el Jardín de Integra, totalmente gratuito. Jardín Infantil Pasito a la Ilusión, 17 Oriente 9 Norte. Casi frente ahí al el Cefán Faustino González. Un sí. Cupo en sala cuna mayor de 1 a 2 años. Quedan 5 cupos de 3 meses a 11 meses, 28 días, sala cuna menor. 17 Oriente 9 Norte. El teléfono es 93 92 25 281. Ya. Don Elías.
1: Tengo por acá a nuestro amigo Alejandro Huenula, quien saludamos en esta mañana.
0: Alejandro. ¡Hola, Alejandro!
1: Bienvenido.
0: ¡Sube
1: la papá! Oh, ¡que no hay más!
0: ¿Qué pasa, Alejandro Huenul?
1: ¿Qué nos cuenta? ¡Lo escuchamos!
2: Oh. ¡Hola, qué tal! ¡Buenos días, don
0: Buenos días!
2: También, don Elías Nela.
1: ¡Buen día, Alejandro!
2: Y la señorita Carolina Fernández. Una vez yo recuerdo que pasé por ahí, andaba con cuando yo buscaré ni para ir al colegio.
0: Cerro Verde.
2: Fui a Bato, sí, pero fui en auto, fui a Páramo, pero fui a eso nomás. Y recuerdo que pasé bueno, antes que entrara antes que sea mi nieta. Creo que había un huevo cocido con el de una pinza. Ay, qué maravilla. Sí, sí, me recuerdo de eso.
1: El cerro.
2: Ay, a felicidades. Un gran saludo a todos los auditores que escuchan Radio Chilena. La radio de todo. Y un gran saludo a la señora Gloria, para Panchito Carreño, para Marandrín y para todo en general. No me aguanté, don Luis y Andela, ya feliz año, chico.
1: Tiene historia.
0: Y hacer traído, y hacer trekking al señor al Cerro Verde.
2: Ya feliz día, sube la papá y no hay más.
1: Gracias, Alejandro.
0: Gracias, Alejandro Benoli, a hacer caminata al cerro,
1: claro,
0: al Cerro Verde.
1: Al Cerro Verde, claro, hasta ahí no más llegaba. Tiene historia también por ahí, ¿eh? Ay, muchas gracias a todos ustedes que nos escriben al más 569-4901-7950.
0: Elía.
1: El mensaje de texto, audio, ¿sí, Luis?
0: Y cuando viví ahí,
1: ¿sí?
0: Al lado, el viejito,
1: ¿sí?
0: Un viejito era dueño del Cerro Verde, o sea, de todo el local ese.
1: Ah, ya, de todo el
0: local. Era de Santiago, venía una vez al mes a cobrar el arriendo.
1: Me imagino. Como...
0: Y yo me estacionaba frente al portón y tenía un auto viejo que no funcionaba, hacía como 50 años me costaba. Y todo el tiempo iba a hablar conmigo, oye, no estaciones su auto frente al portón porque yo puedo salir urgente con el auto. Ya, hasta un día le pregunté al gallo del Cerro Verde, me dijo, sí. Si no tiene motor, si lo vendió hace como 5 años el motor.
1: Ni se acordaba el caballero.
0: Así que le decía, ya, pues lo saco ligerito. Y todos los meses lo mismo.
3: No me puedes sacar el auto porque puedo tener una emergencia y salir con mi auto.
0: Y el auto ya andió, el motor del auto hacía 5 años. Iba a salir empujando.
1: Después eso. Con todos los clientes que se llegaban ahí.
0: Era simpático, después nos hicimos amigos de contar harta historia.
1: Sí.
0: Y nadie decía, oye, disculpe que no he sacado la auto.
3: No se preocupe.
1: Déjelo ahí nomás.
3: Yo fui compañero de un locutor en San Bernardo, también en la Radio Llena. Oh.
1: La querida.
3: Se llamaba Radio Juan Llena, Carlos, sí. Barruito.
0: Oh. Ya, vamos a la canción, ¿eh?
1: Vamos a otro recuerdo.

0: Mira lo que dice el Panchito Carreño Alía.
1: ¿Qué dice?
2: Esa villa para mí es muy especial. Especial porque ahí me puse la argolla en esa placita ahí, en la placita que tienen ahí.
1: ¿Qué me dice?
2: Yo en esos años vivía a dos cuadritas de ahí, con la vía Las Palmas. Y mi esposa, dos cuadritas más arriba, la Villa Azul. Ahí me puse la argolla. Ahí me puse la argolla.
1: Tiene historia.
2: En esa población. Y de ahí una 11 a mi casa de mis papás. Y ahí he invitado a un amigo que es curita. Estudiaba con él en el liceo. Y después se hizo curita. Lo invité a tomar, se le dije, fíjate por si acaso me resulta, le dije. Me resultó, ahí estamos, 33 años de matrimonio. Sí, que esa villa no la voy a olvidar nunca, don Luis.
0: Yo tampoco, ya tengo gratos recuerdos ahí, ¿eh?
1: También de ahí, mire, bonito.
0: Ese pasaje, yo había muerto mucho, casi toda la gente se ha muerto. Que los retoños nomás.
1: Claro.
0: Así que, sí. No, recuerdo muchas cosas maravillosas ahí, ¿eh?
1: Qué lindo. Eso es lo que uno tiene de su barrio, Luis, se recuerda de las cosas bonitas, ¿eh? A pesar de que todos los que han partido, quienes nos conocieron niños, uno guarda lindo recuerdo de todos. De todos los vecinos, con mucho cariño. Por acá nos dice nuestro amigo Héctor Flores Macaya, con un solcito, una florcita, dice, muchas gracias por su buen humor.
0: Cariñoso. Gracias a usted por escucharnos.
1: Sí.
0: Les admiro la paciencia por habernos escuchado.
1: La paciencia que tiene don Héctor de escucharnos, ¿eh?
0: Don Luis Sebastián, dice la Anita Isabel.
1: Vamos con ella.
0: Dice, el que ha gozado con todo lo que dicen ustedes, Lorenzo, aquí estuvo hace poco rato. Me pasó a ver y estuvimos conversando de cómo estaba. Yo le dije, con dolor, pero aquí no estoy pendiente de mi dolor, como estoy atendiendo público.
1: Qué bueno. Mire, qué bueno, esto, ¿eh? Bueno, bueno.
0: ¿Usted se acuerda de Lorenzo, no? El amigo locutor vivía cerca ahí en la población suya, en la ¿cómo se llama?
1: Independencia.
0: Sí, pues.
1: Tengo que conocerlo, Luis. Sí, el nombre.
0: Sí, lo conoce.
1: Dice mucho, sí, tengo que conocerlo.
0: Trabaja en la CCU.
1: Ya, sí.
0: No, se debe. A ver qué es lo que dice Panchito.
2: Y ahí tenía mi PMG. EMG, hombre. Deja tirado en todos lados el rostro.
0: No sería como el Volkswagen que tenía en Elías.
1: No, claro. No. No, ese que tenía usted.
0: Uno había un Volkswagen blanco allá en el cerro. Y hasta el Elías.
1: Claro. Era al revés, ¿eh? Oye, ese se iba solito para arriba, ¿eh?
0: No me puedo creer, no sé.
1: No, cuando lo veía usted, pues. Uy, si lo dijeron por ti.
0: Oiga, Elías Mena.
1: Don Luis.
0: Algo no. Nos tenemos que irnos ya.
1: Sí, señor.
0: Nos vamos a irnos.
1: Sí. Estamos pedidos.
0: Yo tenía una amiga que andaba, pero de punta en blanco, así, pero.
1: Sí.
0: Hecho ahí. Y listo, pues nos vemos entonces. Ay, ¿y para qué te voy a irte?
1: Ah.
0: Oiga, nos vemos mañana, o sí, sea, nos escuchamos a las 8 de la mañana, de lunes a miércoles.
1: Sí.
0: Hasta las 12.
1: Ah, exactamente, de 8 a 12.
0: Jueves y viernes hasta las 11, pero siempre todos los días a las 8 estamos, tempranito.
1: Dios mediante, ¿eh?
0: Así que a despertar más temprano los flojos de México.
1: Oiga, Luis.
0: Don Elías Mena, don Luis. Mauricio Gallegos,
1: sí.
0: La señorita Carolina Fernández, que se le cayó el café.
1: Sí.
0: Oiga, don Abraham,
1: Luis.
0: Que estuvo más mudo que el pajarito que está enojado.
1: El frío.
0: Un amigo Luis Sebastián Bielma le dice gracias en nombre de ahorro. ¿Qué será? Hasta mañana, si Dios quiere.
1: Sí, señor.
0: Vamos a la Santa Misa.
1: Sí, Luis. Oiga, Luis.
0: ¿Eh?
1: ¿Y para qué se va a irse?
0: ¿Para qué te vaya a irte? ¿Para qué te vaya a irte? Ya, vamos.
1: Bien.
0: Hasta mañana.
1: Abrazos.
0: Mire que tengo mucho que hacer hoy.
1: Me imagino.
0: Quiero un cheque.
1: Me imagino.

0: hermanos, muy buenas tardes. Bienvenidos a este encuentro con el Señor, cedido a la casa del Padre. Ramón Maldonado Espina. Ramón Luis Maldonado Tapia, en su primer aniversario. Olga Tapia Cancil. Alejandro Maldonado Tapia. Raúl Poblete Castro. Juana Castro. José Poblete. Macarena Lavriel. Por ellos roguemos al Señor.
1: Escúchanos, Señor, te rogamos.
0: Padre Miguel Contardo Egaña, en su octavo aniversario. José Tomás Sepúlveda Salgado. Yanni Leighton Jara. Ludovina Luisa y Crescencia Contardo Castro. Aida Castillo. María Angélica de las Mercedes Bascuñán Rodríguez, en su aniversario. Carmen Rosa Méndez, en su aniversario. Juan Evangelista Méndez. Juan Eduardo Méndez. Germán Abel. Roguemos al Señor.
2: Escúchanos, Señor, te rogamos.
0: Cecilia Rojas de Díaz, en su 22 aniversario. Sonia Elena Rebolledo Villagra, en su cumpleaños. Manuel Aguilar Concha. Manuel Riquelme. Manuel Acevedo. Hernán Humberto Rolambuena Rolambuena, en el segundo aniversario de fallecimiento. Ramón Luis Maldonado Tapia, en su primer aniversario. José Alejandro Maldonado Tapia. Edmundo Sarria Ramírez. Edmundo Patricio Sarria Maldonado, roguemos al Señor.
2: Escúchanos, Señor, te rogamos.
0: Ramón Luis Maldonado Espina. Olga del Carmen Tapia Cancino. Marcial del Carmen Labra Rojas. Iris Jara. Berta Cancino. Antonio Tapia. Recaredo Maldonado Castillo. Jeremías de las Rosas Espina. Rosa Elvira Olmazábal Guerrero. Eliseo Jesús Reyes Prieto, en su 11 aniversario, roguemos al Señor.
2: Escúchanos, Señor, te rogamos.
0: Roberto II Reyes Prieto. Ánimas del Purgatorio. Julio Héctor y María Eugenia Hernández Bravo. Victoria Chavarría Medel. Graciela Bañares. Emilio Hernández Palavecino. Ana Julia Bravo Gijón. Verónica y Lucy Chavarría Cepeda. Sandra Hernández Aliste. Federico del Tránsito Troncoso Tapia, en su 23 aniversario. María Inés Salazar. Por todos ellos roguemos al Señor.
2: Escúchanos, Señor, te rogamos.
0: También oramos por quienes se encuentran delicados de salud. Irene Valenzuela Varas. Juan Enríquez Barrueto. Alejandra Franzani Donoso. Marcela Leal Canales. Macarena Bravo Fuentes. Cecilia del Carmen Herrera Hernández. Luis Rivas Espinosa. José Osvaldo Troncoso Uribe. María Lucero. Bernardo Acuña Villar. Julián Rivas Alonso. Roguemos al Señor.
2: Escúchanos, Señor, te rogamos.
0: Juan Muñoz León. Alejandra González Morales. Luis Alejandro Molina Jara. Hernán Bravo y Nostrosa. Paola Torres Amurto. Rosa Olmazábal Garrido. Marta Inés Mesa Rojas. Gonzalo Matías Jorgera Mesa. Roguemos al Señor.
2: Escúchanos, Señor, te rogamos.
0: Mateo Moreira. Jaime Molina. Franco Alejandro Orellana Ramos. Carlos Rojas. Teresa Martínez. Fernando Vergara Orellana. Jovita del Carmen Fernández. Mario Hernández Bravo y Patricio Bordiles Bravo, por todos ellos roguemos al Señor.
2: Escúchanos, Señor, te rogamos.
0: Y también por los no nacidos y por las benditas almas del purgatorio, roguemos al Señor.
2: Escúchanos, Señor, te rogamos.
0: Nos ponemos de pie, hermanos, para rezar el Ángelus. El ángel del Señor anunció a María.
2: Y concibió por gloria y gracia del Espíritu Santo.
0: Dios te salve María, llena eres de gracia, el Señor es contigo. Bendita eres entre todas las mujeres y bendito es el fruto de tu vientre, Jesús.
2: Santa María, Madre de Dios, ruega por nosotros pecadores, ahora y en la hora de nuestra muerte. Amén.
0: He aquí la esclava del Señor.
2: Hágase en mí según tu palabra.
0: Dios te salve María, llena eres de gracia, el Señor es contigo. Bendita eres entre todas las mujeres y bendito es el fruto de tu vientre, Jesús.
2: Santa María, Madre de Dios, ruega por nosotros pecadores, ahora y en la hora de nuestra muerte. Amén.
0: Y el Verbo de Dios se hizo carne
2: y habitó entre nosotros.
0: Dios te salve María, llena eres de gracia, el Señor es contigo. Bendita eres entre todas las mujeres y bendito es el fruto de tu vientre, Jesús.
2: Santa María, Madre de Dios, ruega por nosotros pecadores, ahora y en la hora de nuestra muerte. Amén.
0: Ruega por nosotros, Santa Madre de Dios,
2: para que seamos dignos de alcanzar la promesa de nuestro Señor Jesucristo.
0: Te suplicamos, Señor, que derrames tu gracia en nuestros corazones, para que, habiendo conocido por el anuncio del ángel la encarnación de tu Hijo, por su pasión y su cruz, seamos conducidos a la gloria de su resurrección. Te lo pedimos por Cristo nuestro Señor.
2: Amén.

0: Muy buenas tardes, queridos hermanos y hermanas, queridos hijos, muy buenas tardes.
1: Buenas tardes, Padre.
0: Un saludo muy cordial a todos aquellos que se unen a la Radio Chilena del Maule, aquellos que se encuentran en los hospitales delicados de salud, en sus casas propiamente tal, los que están en prisión, para que el Señor sea misericordioso con ellos y con su familia en estos momentos difíciles. Y por cada uno de nosotros, para que el Señor siga alimentando nuestra fe. En el nombre del Padre, del Hijo y del Espíritu Santo.
1: Amén.
0: La gracia de nuestro Señor Jesucristo, el amor del Padre y la comunión del Espíritu Santo esté con todos ustedes.
1: Y con tu espíritu.
0: Queridos hermanos y hermanas, queridos hijos, me acompaña nuestro diácono Luis Antonio de mi congregación. Antes de celebrar estos sagrados misterios, con humildad reconozcamos nuestros pecados.

Ella que es bueno, rico en misericordia, siempre dispuesto a perdonar, nos regala su perdón. Dios Todopoderoso tenga misericordia de nosotros, perdone todos nuestros pecados y nos lleve a la vida eterna. Amén. Oremos. Dios y Señor, de quien proceden todos los bienes, escucha nuestras súplicas. Concédenos que, inspirados por ti, pensemos lo que es recto y, guiados por ti, lo llevemos a la práctica. Por nuestro Señor Jesucristo, tu Hijo, que vive y reina contigo en la unidad del Espíritu Santo y es Dios por los siglos de los siglos. Amén. Podemos tomar asiento, escuchamos la palabra del Señor.

0: Lectura del primer libro de los Reyes. Elías, de Tisbé, en Galad, dijo a Ahab: por la vida del Señor, el Dios de Israel, a quien yo sirvo, no habrá estos años rocío ni lluvia, a menos que yo lo diga. La palabra del Señor le llegó en estos términos: vete de aquí, encamínate hacia el oriente y escóndete junto al torrente Querit, que está al este del Jordán. Beberás del torrente, y yo he mandado a los cuervos que te provean allí de alimento. Él partió y oró según la palabra del Señor. Fue a establecerse junto al torrente Querit, que está al este del Jordán. Los cuervos le traían pan por la mañana y carne por la tarde, y él bebía del torrente. Palabra de Dios.
1: Te alabamos, Señor.

0: Levanto mis ojos a las montañas, ¿de dónde me vendrá la ayuda? La ayuda me viene del Señor que hizo el cielo y la tierra.
1: Vuestra ayuda nos viene del Señor.
0: Él no dejará que resbale mi pie. Tu guardián no duerme, no, no duerme ni dormita el guardián de Israel.
1: Nuestra ayuda nos viene del Señor.
0: El Señor es tu guardián, es la sombra protectora a tu derecha. De día no te dañará el sol, ni la luna de noche.
1: Nuestra ayuda nos viene del Señor.
0: El Señor te protegerá de todo mal y cuidará tu vida. Él te protegerá en la partida y el regreso, ahora y para siempre.
1: Nuestra ayuda nos viene del Señor.
0: Queridos hermanos, los invito a colocarse de pie para escuchar el Santo Evangelio.

0: El Señor esté con ustedes.
1: Y con tu espíritu.
0: Les anuncio el Evangelio de nuestro Señor Jesucristo según San Mateo.
1: Gloria a ti, Señor.
0: Seguían a Jesús grandes multitudes que llegaban de Galilea, de la Decápolis, de Jerusalén, de Judea y de la Transjordania. Al ver la multitud, subió a la montaña, se sentó y sus discípulos se acercaron a él. Entonces tomó la palabra y comenzó a enseñarles diciendo: felices los que tienen alma de pobres, porque a ellos les pertenece el reino de los cielos. Felices los afligidos, porque serán consolados. Felices los pacientes, porque recibirán la tierra en herencia. Felices los que tienen hambre y sed de justicia, porque serán saciados. Felices los misericordiosos, porque obtendrán misericordia. Felices los que tienen el corazón puro, porque verán a Dios. Felices los que trabajan por la paz, porque serán llamados hijos de Dios. Felices los que son perseguidos por practicar la justicia, porque a ellos les pertenece el reino de los cielos. Felices ustedes cuando sean insultados y perseguidos, y cuando se los calumnie en toda forma a causa de mí. Alégrense y regocíjense entonces, porque ustedes tendrán una recompensa en el cielo. De la misma manera, persiguieron a los profetas que los precedieron. Palabra del Señor.
1: Gloria y honor a ti, Señor Jesús.

0: recinto, queridos hermanos y hermanas, queridos hijos. Estamos comenzando esta semana, una semana que esperamos que el Señor sea siempre muy providente con nosotros. Si bien es cierto, las lecturas en su forma y en su estilo son bien bonitas, pero bonitas decirlas, gratas incluso. Regularmente el Evangelio que hemos escuchado está también indicado para cuando uno de nuestros seres queridos va al encuentro del Padre, es decir, cuando ya ha fallecido. ¿Y por qué digo esto? Porque no tenemos que entenderlo sola y exclusivamente con una mentalidad oriental. Nosotros los occidentales tenemos una mentalidad rectilínea, recta, principio, fin. El oriental no, una mentalidad distinta. Y aquí se ve claramente en este evangelio del día, porque ¿cómo uno puede decir que es feliz porque sufre? Es contradictorio, porque la pasa mal, porque tiene hambre. Es decir, eso es una gran desventaja al decirlo en nuestra forma cotidiana. Creo que a ninguno de nosotros nos gustaría vivir en la indigencia, vivir en la pobreza, vivir en la mendicidad, en tanta carencia humana. No lo podemos entender. Si es ese la buena nueva, realmente no deprimiríamos totalmente. Pero tenemos que mirarlo en esa línea, en cómo lo dice Jesús, sabiendo también su corriente misma, su forma misma de su país, de su raza, de su cultura. Y es cierto, porque felices, pero no aquí, no aquí. Porque cuando un hermano ha partido a la casa del Padre y uno le dice que sea feliz, que goce de todos los bienes, los que escuchan y tal vez no tengan ningún conocimiento de las Escrituras, es una contradicción. Lo ideal es que nosotros acá, en esta tierra, en este aquí, en esta hora, estemos pasándolo pero muy bien. La Virgen a Santa Bernardita le dice: mira, tú serás feliz en el cielo. Y esto no creo que sea una forma de deprimirnos también nosotros, sino que nos mueve nuestros corazones a la solidaridad, al amor, a la ternura, al encuentro con el otro. En estos momentos estamos viendo cómo el Papa acude, especialmente en este tiempo, en España. Y vemos que seguramente hay muchos que tienen mucho, pero hay muchos que no tienen nada. Y el Papa, sin duda alguna, con esta voz genuina de un cristiano que va tocando los corazones para abrirse a la generosidad, abrirse al querer también hacer el bien y hacerlo bien. Pero hoy día, si alguien se quiere deprimir, lea la Bienaventuranza. Pero si usted es cristiano de corazón y sabe que Dios ha hecho una transformación y sabe lo que usted está haciéndolo bien, y lo está haciendo para no solamente para el lucro personal o por la forma de ser como persona, para decir esta persona es muy buena, es muy generosa, es una cosa buena que se diga, sino que lo está haciendo por el reino de los cielos, para que su vida cada vez vaya siendo más nutrida. ¿Cómo se puede entender un cristianismo que dice bienaventurados los que sufren? No, no se entiende. En esa clave no. Pero la clave de un cristiano No, ahí se entiende otra cosa. Bienaventurado tú porque sufres muchas veces, porque estás preocupado de la situación que está viviendo una familia, que está viviendo un pariente cercano, alguna persona que tú quieres mucho y que quieres que esté bien. Entonces, por eso te estás haciendo también bienaventurado, por todo aquello que estás haciendo, no solo y exclusivamente con mis seres más estrechos, con mi familia, sino que también para hacer un mundo más bonito, un mundo más feliz. Porque no se puede entender un mundo tan desbalanceado, es decir, mucha riqueza por un lado, mucha pobreza por el otro. Eso no está justo. No. El cristiano nos mueve entonces a través de esta bienaventuranza. Porque también si la estás pasando mal, recuerda que tú serás bienaventurado. Y también si tú estás en una buena situación, del tipo que este sea, pero tienes un corazón generoso, que tratas que aquellos que la están pasando tan mal, no la pasen demasiado mal, que la pasen también un poquito más de nivel. Y es por eso que la iglesia siempre es con un corazón tan abierto para querer con la generosidad, con la disposición, no solamente con la espiritualidad, que es una cosa muy preciosa, sino que también a Dios rezando, como se decía, esos dichos que ustedes, igual que yo, lo sabemos, a remangarse las mangas, a querer hacer el bien por los demás, ayudar a aquel que no tiene, para que si bien es cierto su mundo se está viendo tan desgraciado, por lo menos hay alguien que está apoyando, que está ayudándote a levantar las manos para hacer de este mundo que el Señor nos ha regalado para el bien de todos un poquito más mejor, más solidario, más amante. Y una palabrita para el que sufre, para el que realidad es que muchas veces nosotros no las vemos, pero las sabemos y muchos las palpamos derechamente. Aquellas personas que tienen que vivir en torno a aquel sufrimiento, hacerle esta bienaventuranza. Bienaventurados los pobres, bienaventurados los que sufren. Queridos hijos, el término cristiano tiene una etimología que no me atrevo a decirla aquí porque es pública, pero si usted tiene interés en la etimología de ser un cristiano, creo que es un pensamiento que muchas veces nos puede asentar mal. Pero pidámosle al Señor, a Jesucristo, a el pobre, que se hizo pobre hasta el extremo, y de vivir su vida hasta la muerte de cruz, para hacernos entender que dar, hay que darse todo. Y repito y concluyo con las palabras de nuestro santo chileno, ¿no? Hay que dar hasta que se te caigan las manos de cansancio, porque eso es también el ser un cristiano. Pidámosle al Señor entonces que madure estos sentimientos no sola y exclusivamente en los corazones de nosotros que nos hacemos llamar cristianos, sino que por todas aquellas personas que también tienen las capacidades y tienen también la autoridad para hacer de nuestro vivir un poquito más feliz, un poquito más grande, un poquito más llevadero. Démosle gracias al Señor por esta lectura muy de acuerdo en todos los tiempos, para que también cada uno de nosotros podamos decir, tú hermano, tú hermana, bienaventurada, bienaventurado. Hagamos oración. Pídame al Señor especialmente por todas aquellas personas que no la están pasando bien, ¿cierto? Los enfermos, los que carecen del calor necesario de sus hogares, de su familia. Roguemos al Señor.
1: Escúchanos, Señor, te rogamos.
0: Roguemos al Señor por el Papa, por su ministerio, por todo lo que ha dicho.
2: Ofrecemos el trabajo, las penas y alegrías, el pan que nos alimenta y el afán de cada día,
0: para que nuestra ofrenda te sea agradable y nos haga crecer en la caridad. Por Jesucristo nuestro Señor.
1: Amén.
0: Y el Señor esté con ustedes.
1: Y con tu espíritu.
0: Levantemos el corazón.
1: Lo tenemos levantado hacia el Señor.
0: Demos gracias al Señor nuestro Dios.
1: Es justo y necesario.
0: En verdad, es justo y necesario. En nuestro deber y salvación, date gracias siempre y en todo lugar, Señor Padre Santo, Dios Todopoderoso y Eterno, porque has querido ser, por medio de tu amado Hijo, no solamente el creador del género humano, sino también el autor generoso de la nueva creación. Por eso, con razón te sirven todas las criaturas, con justicia te alaban todos los redimidos, y tus santos unánimemente te bendicen. Con ellos, siempre nosotros, en unión con los ángeles del cielo, te alabamos diciendo sin cesar.

Santo eres en verdad, Padre, y con razón te alaban todas tus criaturas, ya que por Jesucristo, tu Hijo, Señor nuestro, con la fuerza del Espíritu Santo, das vida y santificas todo, y congregas a tu pueblo sin cesar, para que ofrezca en tu honor un sacrificio sin mancha, desde donde sale el sol hasta el ocaso. Por eso, Padre, te suplicamos que santifiques por el mismo Espíritu estos dones que hemos separado para ti, de manera que se conviertan en el cuerpo y la sangre de Jesucristo, Hijo tuyo, Señor nuestro, que nos mandó celebrar estos misterios, porque él mismo, la noche en que iba a ser entregado, tomó pan, dándote gracias, te bendijo, lo partió y lo dio a sus discípulos diciendo: tomen y coman todos de él, porque esto es mi cuerpo, que será entregado por ustedes.

Del mismo modo acabada la cena tomó el cáliz. Dándote gracias te bendijo y lo pasó a sus discípulos diciendo: tomen y beban todos de él, porque este es el cáliz de mi sangre, sangre de la alianza nueva y eterna, que será derramada por ustedes y por muchos para el perdón de los pecados. Hagan esto en conmemoración mía.

0: fortalecidos con el cuerpo y la sangre de tu Hijo, y lleno de su Espíritu Santo, formemos en Cristo un solo cuerpo y un solo Espíritu. Que Él nos transforme en ofrenda permanente para que gocemos de tu heredad junto con tus elegidos, con María, la Virgen Madre de Dios, su esposo San José, los apóstoles y los mártires, San Agustín, San Juan Bautista, Pía Marta y todos los santos por cuya intercesión confiamos obtener siempre tu ayuda. Te pedimos, Padre, que esta víctima de reconciliación traiga la paz y la salvación al mundo entero. Confirme en la fe y en la caridad a tu iglesia peregrina en la tierra, a tu servidor el Papa León XIV, a nuestro obispo Carlos Fernández, al orden episcopal, a los presbíteros y diáconos y a todo el pueblo redimido por ti. Atiende los deseos y súplicas de esta familia que has congregado en tu presencia. Reúne en torno a ti, Padre misericordioso, a todos tus hijos dispersos por el mundo, a nuestros hermanos difuntos, y a cuantos murieron en tu amistad, recíbelos en tu reino, donde esperamos gozar todos juntos de la plenitud eterna de tu gloria. Por Cristo, Señor nuestro, por quien concedes al mundo todos los bienes. Por Cristo, con Él y en Él, a ti, Dios Padre omnipotente, en la unidad del Espíritu Santo, todo honor y toda gloria por los siglos de los siglos.
1: Amén.
0: El amor de Dios ha sido derramado en nuestros corazones con el Espíritu Santo que se nos ha dado. Movidos por ese mismo Espíritu, digamos todos con fe y gran confianza: Padre nuestro que estás en el cielo, santificado sea tu nombre. Venga a nosotros tu reino, hágase tu voluntad en la tierra como en el cielo. Danos hoy nuestro pan de cada día, perdona nuestras ofensas como también nosotros perdonamos a los que nos ofenden. No nos dejes caer en tentación y líbranos del mal. Líbranos, Señor, de todos los males y concédenos la paz en nuestros días, para que, ayudados por tu misericordia, vivamos siempre libres de pecado y protegidos de toda perturbación, mientras esperamos la gloriosa venida de nuestro Salvador Jesucristo.
1: Tú eres el Rey
0: por siempre, Señor. Señor Jesucristo, que dijiste a tus apóstoles: mi paz les dejo, mi paz les doy. No tengas en cuenta nuestros pecados, sino la fe de tu iglesia. Y conforme a tu palabra, concédenos la paz y la unidad. Tú que vives y reinas por los siglos de los siglos.
1: Amén.
0: La paz del Señor esté siempre con ustedes.
1: Y con tu espíritu.
2: Paternalmente nos damos un saludo de paz.
0: La paz del Señor, hermano, el Señor, la paz de mis hermanos. Antes, Señor.
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0: Hermanos y hermanas, queridos hijos, este es Cristo, el Cordero de Dios que quita el pecado del mundo. Dichosos los invitados a la cena del Señor.
1: Señor, yo soy digno de que entres en mi casa.
0: De una palabra tuya.

Señor, a ti que solo sabes amar, con sencillez te consagro mi ser. Tú me conoces y sabes muy bien lo que soy. Como te amo, te busco, te olvido, Señor. Con tu mirada me sigues, me cercas de amor. Con tu derecha me cubres, me guardas, Señor. Señor, a ti que solo sabes amar, con sencillez te consagro mi ser. ¿A dónde iré si de ti me quisiera escapar? Siempre te encuentro en el monte, la cima y el mar. Tú me elegiste conmigo con predilección, antes que el sol existiera

espiritual. Creo, Señor mío, que está realmente presente en el Santísimo Sacramento del altar. Te amo sobre todas las cosas y deseo ardientemente recibirte dentro de mi alma. Pero no pudiendo hacerlo ahora sacramentalmente, ven al menos espiritualmente a mi corazón. Y como si te hubiese recibido, te abrazo y me uno del todo a ti. Oh Señor, no permitas que me separe de ti

0: Señor, tú eres mi fortaleza. Señor, mi roca, mi baluarte, mi libertador. Oremos. Te pedimos, Padre, que la acción medicinal de este sacramento nos libre de nuestras maldades y nos guíe por el camino recto. Por Jesucristo nuestro Señor.
1: Amén.
0: Nos encomendamos a las maternas manos de la Virgen Santa. Bendita sea tu pureza y eternamente lo sea, pues todo un Dios se recrea en tan graciosa belleza. A ti, celestial princesa, oh Virgen Sagrada María, yo te ofrezco en este día alma, vida y corazón. Mírame con compasión, no me dejes, madre mía. Amén. Y el Señor esté con ustedes.
1: Y con tu espíritu.
0: Nos bendiga Dios Todopoderoso, Padre, Hijo y Espíritu Santo. Descienda sobre cada uno de ustedes, sobre sus familiares y amigos, y permanezca para siempre.
2: Amén. Amén. Hemos celebrado la Santa Misa. Pueden ir en paz.
0: Gracias a Dios.

0: maravillas por ser pequeña y sencilla.
1: Ave María Purísima,
2: sin pecado concebida,
1: Sagrado Corazón de Jesús,
2: en vos confío,
1: Dulce Corazón de María,
2: sé mi fuerza y compañía.
1: Amén.

0: Radio Chilena del Maule le indica la hora.
1: Mediodía en Chile, con 51 minutos. 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
6: José Fortunato de Ríos Rojas nace en Santiago en 1839, cuando recién Chile vivía sus inicios de vida independiente. Fue hijo único del viudo Narciso de Ríos y de doña Mercedes Rojas. A sus 10 años queda huérfano de padre y se traslada con su madre a su amada Talca, a residencia de sus tíos maternos. Allí realiza, desde los 15 años, labores de contabilidad para ayudar a sostener a su madre. Este adolescente promovía la caridad sin límites para que los maulinos se miraran de igual a igual como hermanos. Comenzaba su día rezando en el templo de San Francisco para después visitar a los pobres y enfermos en su tiempo de almuerzo. Trabajaba duramente y al terminar su jornada muy tarde, solía acompañar al Señor en adoración ante Cristo sacramentado. Desde su juventud tuvo una particular sensibilidad por los bienaventurados del Evangelio, con una gran habilidad de ablandar el corazón de los hombres, promocionando la generosidad con obras materiales de oración y sobre todo dedicando tiempo a sus contemporáneos. Ayudaba a los más pobres en situaciones de calle con techo, alimentos, medicinas o dinero. Por ejemplo, a quienes no tenían cómo costear el entierro de un ser querido o también cooperaba a financiar sus estudios. En su corazón siempre quiso ser sacerdote, pero no podía, pues debía ayudar a sostener a su madre viuda. Su anhelo era el de un cristiano, al cual le basta solo su bautismo para sentirse amado por Dios y así descubrir el rostro de Cristo en los demás. Creó el 9 de marzo de 1859, con 20 años de vida, la Sociedad San Luis Gonzaga, en inspiración al joven jesuita italiano del siglo XVI que se inmoló asistiendo a los enfermos de la peste negra. Esta sociedad de socorro mutuo llegó a tener más de 2.000 socios, en el lenguaje de hoy, todo un fenómeno para la época. Pero la sociedad no solo proporcionaba aportes materiales y educativos, sobre todo promocionaba las virtudes cristianas, particularmente la caridad entre sus integrantes y para con los pobres y necesitados. Sus miembros eran mayoritariamente obreros y estudiantes, quienes visitaban a los enfermos, rezaban con ellos y, de ser necesario, los apoyaban en las gestiones de los funerales. Los jóvenes congregantes se reúnen cada noche en oración en la Capilla San Luis del barrio Norte, y para quienes no podían asistir a los actos comunes, se construyeron con el concurso de muchos mecenas la Capilla Jesús en Barrio Sur y Capilla María en Barrio Oriente. Su fe lo llevó a estar presente en las realidades donde había mayor dolor y fragilidad humana de la sociedad chilena de aquella época, como son la extrema pobreza, con hambre y frío. En 1860 construye con los congregantes de la sociedad el templo de San Luis Gonzaga en Vilches, hoy Monumento Nacional. No satisfecho, los congregantes también construyeron el seminario de San Pelayo, del que el joven Fortunato fue cofundador. Hoy funciona allí el Centro de Formación Técnica San Agustín. A sus 27 años, su madre fallece y pide permiso a sus tíos para poder ingresar al seminario de Santiago para ser sacerdote. Retorna en 1869 con 30 años, ya ordenado presbítero, y es recibido como todo un acontecimiento de la ciudad, ofreciéndole una grandiosa acogida. Desde ese momento se dedica a fortalecer lo que ya ha realizado antes como laico comprometido, con los aportes de los congregantes de la Sociedad San Luis Gonzaga. Una de sus últimas obras fue la Casa de Huérfanos, creada en 1883, inspirada por la desgracia de 44 niños abandonados. Hoy continúa en el sector Camino a Colín con el nombre de Hogar San José. En 1886 hubo en Chile una epidemia fatal de cólera. En esas terribles circunstancias, el padre Fortunato de Ríos se ofreció de voluntario para cuidar y ofrecer la unción de los enfermos, a pesar de lo riesgosa que fue su misión de enfermero y capellán. Así fue que, muy debilitado por las exigencias de la peste del cólera, falleció en Panguilemo de bronconeumonia en 1889 con solo 50 años. La crónica de la época señala que durante el cortejo fúnebre, al que acudieron gran parte de los talquinos en pleno y en un sofocante verano, los acompañó una nube que protegía del sol y calor a todos los participantes. En 1904, 15 años después de su muerte, lo homenajearon con un monumento de hijo ilustre del Maule y protector de Talca. Pero el legado más importante que dejó fue la gratitud transversal de todos los talquinos, que incluso traspasó generaciones de sacerdotes, profesores, obreros, catequistas, laicos formados y acompañados espiritualmente por él. Fue así que durante el siglo XX, dos ignacianos chilenos lo siguieron venerando, los jóvenes Alberto Hurtado y Manuel Larraín. Ambos fueron sacerdotes y mencionados en las biografías de este microespacio. Manuel Larraín llegó a ser obispo de Talca y homenajeó el testimonio inspirador del padre Fortunato de Ríos, autorizando el traslado del busto del sacerdote a la parroquia San Luis Gonzaga en el barrio Las Heras, sector norte de Talca, donde actualmente descansan sus restos mortales. Actualmente, un grupo de laicos ha comenzado a recopilar y buscar datos históricos y testimonios de sanación por intercesión del padre Fortunato para un potencial proceso de beatificación, con la aprobación del obispo diocesano, Monseñor Galo Fernández Villaseca. Pero más que un sacerdote, fue primero un bautizado, enamorado de Dios. José Fortunato de Ríos Rojas, Talca y Chile te agradecen tu vida y pedimos que nos protejas desde el cielo.
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Estamos en Chilena del Maule, en esta tarde de música, de compañía, de calidez, para estar gratamente más cerca de ustedes, compartiendo nuestra emisión. Los cielos a esta hora mayormente nublados, así señala meteorología, 11 grados en este instante, la temperatura máxima 12 grados. Se ha actualizado la información del tiempo, entonces, para esta tarde, para esta jornada. Estamos en este lunes 8 de junio de 2026, estamos y seguimos en Chilena del Maule, más cerca de ustedes.

24 minutos para las 4, 24 para las 4. Estamos en Chilena del Maule. Gracias por estar en nuestra sintonía en esta tarde de música, de compañía, de calidez, de cercanía con todos y cada uno de ustedes a través de nuestra estación emisora. Una muy buena noticia para el sector oriente de Talca, específicamente ahí en lo que es la zona de Alto Las Arrastras, acerca del servicio a vecino del sector oriente de Talca, y nos referimos específicamente a una nueva oficina de tránsito que se posiciona en el sector. De esta forma, la municipalidad de Talca continúa acercando sus servicios a la comunidad con la puesta en marcha de una nueva oficina de la Dirección de Tránsito en el Centro Comercial Alto Las Arrastras, ubicado en camino a la Viña Sin Número. Esta dependencia, que atiende de lunes a viernes de 8:30 a 17 horas, nace como una ayuda para los vecinos del sector oriente de la comuna y además dar respuesta a la alta demanda por obtención y renovación de licencias de conducir, permitiendo ampliar la cobertura de atención y al mismo tiempo descongestionar la oficina central ubicada en 4 Poniente, entre 1 y 2 Norte, acá específicamente en el centro de Talca. La nueva unidad cuenta con capacidad para realizar hasta 90 atenciones diarias destinadas a licencias por primera vez, renovaciones y duplicados, mediante agendamiento previo a través del sitio web municipal www.talca.cl. Además, dispone de un circuito para la rendición de examen práctico en el sector Las Arrastras. A la fecha, ya se han otorgado cerca de 150 licencias en estas dependencias. Muy buena noticia, entonces. Reitero, para el sector oriente de Talca, esta nueva oficina de tránsito que se instala en el sector Alto Las Arrastras, que acerca el servicio a vecinos del sector oriente de Talca. Información, actualidad, cercanía, a esta hora, para ustedes, en Chilena del Maule.

15 minutos, para las 4, 15 minutos, para la hora 16. Estamos en Talca, en Molina, en la zona centro-sur, amigas y amigos, compartiendo sintonía en esta tarde. Le cuento noticia, información, operación Tokio. Banco Estado aseguró que trabajadora formalizada cumplía servicios contratados a un proveedor externo. Desde la entidad confirmaron la apertura de una auditoría interna en aras a contribuir al Plan Operativo de Seguridad Público 2026-2030, que busca reducir los delitos de alta connotación social y combatir el crimen organizado. Así lo señala esta información después de que se haya detectado una nueva anomalía en otro banco, en este caso Banco Estado, con respecto, recordemos, a lo que se ha ido trazando en relación a lo sucedido también en el Banco Santander en su momento, donde, claro, cosas ilícitas desde ya fueron parte de la noticia la semana recién pasada. Vamos a ver cómo continúa lo que es entonces la revisión de estos antecedentes, como así también seguramente la investigación en otros bancos, de lo que es la banca específicamente, valga la redundancia, y de los cuales seguramente puede que haya alguna situación que desde ya se entregará a través de la noticia de la información. 13 minutos para las 4, 13 minutos para la hora 16.

música, canciones, compañía, cercanía, calidez para usted hasta ahora a través de Chilena del Maule. Estamos en Talca, en Molina, en la zona centro-sur. Frecuencias en el aire para estar gratamente más cerca de usted compartiendo nuestra emisión. 11 grados a la temperatura en este instante en la ciudad de Talca. 11 grados, una tarde fría en la capital regional. Se pronostica una máxima de 12 grados. Se ha ido actualizando lo que es la información del tiempo. Por lo tanto, desde ya da cabida a lo que es entonces esta tarde, que se va a mantener prácticamente con este nivel de sensación térmica además. Música, cercanía y compañía. Estamos en Chilena del Maule, más cerca de usted.

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0: Estamos en Chilena del Maule, gracias por estar en nuestra sintonía. Usted que nos acompaña en Talca, en Molina, en la zona centro-sur, frecuencias en el aire para estar más cerca de usted. En esta tarde de hoy lunes 8 de junio de 2026, una tarde, como le señalaba hace algunos momentos, con una sensación térmica bastante baja, una tarde fría, podríamos decir, ¿eh? Por ahí por la callecita de Talca, sector oriente de nuestra ciudad, está Anita Isabel Guerrero, a quien saludamos en esta tarde, disfrutando de esta música, todo ritmo por ahí, ¿eh? Anita, ¿qué tal? ¿Cómo le va?
1: ¡Ay, don Elías! ¡Ay, que está buena la música!
0: ¡Qué bueno que le guste!
1: ¡Se pasó, don Elías! Ahí con Billy Ocean. Me encanta.
0: Exacto.
1: Se pasó. Está muy buena la programación. Hoy se puso bien heladito, don Elías. Así que le deseo que llegue bien a su casita.
0: Muchas gracias, Anita.
1: Mañana nos estaremos escuchando nuevamente. Pero sí, excelente la programación. ¿Qué quiere que le diga?
0: Bueno.
1: Ya, linda tarde para usted, don Elías. Chao, chao.
0: Muy bien, Anita, gracias por estar con nosotros en sintonía. Nos envía una fotito acá junto a Lorenzo Sepúlveda. Saludos para él. Un abrazo grande también para nuestro amigo. Dice, gracias, Antonio, por el temita. Llegando a casita con mi primera vuelta. Le fue muy bien en el día de hoy, nos cuenta por acá, así que va muy feliz Anita Isabel Guerrero. ¿Eh? Cariñosos saludos para ella, para su mamita, deseando que estén muy, muy bien. Y gracias por estar en la sintonía de Chilena del Maule. 4:19, 16:19 minutos.

0: 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Ahí están nuestras señales en el aire, como así también la online, para estar más cerca de usted compartiendo nuestra emisión. 4:25, 16:25 minutos.
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29 para las 5, 29 minutos para las 17 horas. Estamos en Talca, en Molina, en la zona centro-sur. Nuestras frecuencias en el aire entregan nuestra señal para estar gratamente más cerca de ustedes compartiendo nuestra emisión. Hay más información relacionada con lo que es el tema de la Operación Tokio. Banco Estado asegura que funcionaria detenida es externa y antecedentes son de mayor gravedad. La institución abrió una auditoría interna exhaustiva para revisar detalle de los procesos involucrados. Una trabajadora externa que prestó servicios entre enero de 2023 y junio de 2026, donde esos antecedentes aportados este lunes por Banco Estado en relación a la funcionaria que fue formalizada el domingo tras ser detenida en el marco de la Operación Tokio, que investiga lavado de activos de una célula del Tren de Aragua. Información actualidad a esta hora para ustedes a través de Chilena del Maule.

Gracias por estar en nuestra sintonía a través de Chilena del Maule. Estamos en Talca, en Molina, amigas y amigos, en la zona centro-sur, con la sintonía de nuestra estación emisora, deseando que tenga una muy buena jornada usted que hasta ahora nos acompaña a través de nuestra emisión. Isabel Margarita nos acompaña a esta hora, dice: don Elías, excelente la programación, ya voy de camino a tomar locomoción, gracias a Dios, mañana me toca más cerquita en Curicó para llegar a casa antes que llueva, que llegue muy bien a su hogar y estaremos escuchando tempranito, ¿eh? Muchas gracias, Isabel Margarita, ¿eh? Ahí a todo ritmo bailando, ¿eh? Cariñosos saludos para usted, deseando lo mejor de lo mejor, deseando que llegue muy bien también usted a su hogar, a su casita, junto a sus seres queridos, a la familia, y desde ya, por supuesto, ahí siempre usted enciende el receptor y ahí siempre estamos junto a usted, ¿eh? Gracias por ser también nuestra gentil y fiel auditora. Estamos en Chilena del Maule, estamos en Talca, en Molina, estamos más cerca de usted.

0: Estamos en Chilena del Maule. Panchito Carreño, bienvenido, muy buena tarde. Lo escuchamos por la callecita de Talca en esta jornada. Ahí está.
1: Buena música, amigo mío. Buena música.
0: Qué bueno.
1: Y el tema, voy a trabajar en banco.
0: Ahí estamos. Para allá. Hay que ir a los bancos, parece, a trabajar, Parece que está mejor la cosa por ahí. Gracias, Panchito, que tenga buena tarde, 18 minutos para las 5, 18 para las 17.

0: Estamos en Chilena del Maule, junto a ustedes, una tarde de música, de compañía, una tarde para estar gratamente más cerca de ustedes. ¿Qué nos cuenta nuestro amigo José Quiñones de la zona de Lontué, Molina, Curicó? Lo escuchamos.
1: Yo tampoco puedo quedar atrás, pues, don Elías, buenas tardes,
0: buena música
1: acá de Lontué, en sintonía. Gusto de saludarle, amigo.
0: Muchas gracias, pues.
1: Que esté bien, nos vemos mañana. O sea, nos escuchamos mañana.
0: No, bien.
1: Muchas gracias.
0: Abrazo para nuestro amigo José Quiñones, ahí con nosotros en sintonía, en la localidad de Lontué, comuna de Molina, provincia de Curicó, zona norte de la región del Maule. También saludos a Alexis Mondaca, afectuosos saludos para nuestros amigos en sintonía, allá en la Viña Valdivieso, o en su hogar. Nuestro saludo afectuoso para ustedes y para sus familias, deseando lo mejor de lo mejor. 13 minutos para las 5, 13 para las 17.

0: Estamos en Chilena del Maule junto a ustedes en esta tarde de música de compañía. A ver qué dice por acá Panchito Carreño, lo escuchamos. Ahí está.
1: Oye, Elías, tengo la harina, tengo el azúcar y tengo el carro de medio litro. No sé qué me falta. Por allá de Molina puede llegar. Buenas tardes al amigo, mañana lo escuchamos.
0: Que esté muy bien, ¿eh? De la Viña Valdivieso, ¿eh? Muchas gracias a todos ustedes, amigas y amigos, por compartir esta tarde a través de Chilena del Maule, deseando lo mejor para usted, para los suyos, para todos quienes están con nosotros en la sintonía de nuestra estación emisora. Una buena tarde para usted, lo que va restando de ella, y recuerde que durante las 24 horas, como siempre, estamos más cerca de usted. Que esté muy bien, muchas gracias.

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Bill Collins. Es un baterista, cantante, compositor, productor y actor británico, y uno de los artistas de mayor éxito de la música rock. Fue nombrado teniente de la Real Orden Victoriana y es considerado como uno de los más grandes artistas a nivel mundial. Bill Collins, a esta hora, junto a ustedes.

Causette es un dúo sueco de pop rock formado originalmente por la cantante Mary Fredriksson y el cantante y compositor Per Gessle. Causette es considerado uno de los grupos suecos más importantes y de mayor éxito desde los tiempos del grupo ABBA. Han vendido 90 millones de discos y sencillos. Con ustedes en la música, Causette.

Estamos en la radio chilena del Maule, estamos más cerca de usted. Compartimos una tarde de música, una tarde de cercanía, una tarde de conversación, una tarde para animar a la familia, una tarde para estar más cerca de usted, una tarde donde nos dirigimos camino.

Bienvenidas y bienvenidos a la sintonía de la radio chilena del Maule en este camino a casa. Sí, usted que en este momento va hacia su hogar, un saludo afectuoso, cordial, cálido a través de la radio chilena.

Pet Shop Boys. Es un dúo de música electrónica británico, conformado por el cantante y compositor Neil Tennant y el tecladista y compositor Chris Lowe, formado en Londres en el año 1981. Tuvo su máximo esplendor durante mediados de los años 80 y hasta finales de los 90. Y hasta la fecha, el grupo ha vendido más de 100 millones de discos en todo el mundo. Pet Shop Boys, a esta hora, con ustedes.

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1: La encíclica Magnifica Humanitas del Papa León XIV nos invita a mirar con esperanza, discernimiento y fe el tiempo que vivimos, marcado por el rápido avance de la inteligencia artificial. En medio de tantos cambios tecnológicos, el Santo Padre recuerda que nada puede reemplazar la dignidad de la persona humana, la fuerza del amor, la fraternidad y el encuentro con Dios. A continuación, compartimos una frase especialmente significativa de este documento que puede ayudarnos a reflexionar, orar y renovar nuestra mirada cristiana. Son palabras para meditar serenamente, dejar entrar al corazón y descubrir que, incluso en la era digital, seguimos llamados a ser profundamente humanos.
2: El silencio, la contemplación y la oración siguen siendo espacios irrenunciables de humanidad.
1: En medio de un mundo hiperconectado, el Papa destaca la necesidad de detenerse y cultivar la vida interior. El silencio permite escuchar a Dios, reencontrarse consigo mismo y recuperar la profundidad humana. La encíclica anima a no perder esos espacios espirituales en medio del ruido digital.